0: gracias a todos.
1: ¡Hola, Miguel! ¡Conejito! ¡Alejandro!
2: ¡Qué locura el programa, amigo!

Es increíble cómo me salteé del 19 de marzo al 25 de diciembre, boludo. Estoy en la fiesta, boludo.

0: ¡Bravísimo!
1: ¡Y así pasó!
0: Por un poco de ruido. Al grito unánime y unísono de conejo hay uno solo, nos vamos hasta el miércoles que viene, que nos encontramos en esta misma pantalla en este mismo canal.

0: es diferente.
1: Para la música, loco, esta noche vamos a ver dónde está la gente que le gusta la cerveza. Y esa gente va a ser...

0: Y se acabó este remix que dice Mixer Show.
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2: Vamos a levantar las manitos arriba, señores.

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0: y todos los pibes.
1: Esto fue Sonido Cumbiero 2011. 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
1: Esto es Mixerson. DJ Vega, DJ Chiva.

0: te desean felices fiestas.
1: Si subís el volumen, es porque sabés que lo que viene va a explotar.

0: Manda.
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estamos llegando al final. Pero nos vamos con las manitos arriba. ¿Qué dicen? ¿Estamos listos? Que siga la fiesta, Mr. Son. De que te habla DJ Chiva. Y yo te digo que...

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0: Buenas noches.
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8: Que se venga Agustín Bernacón y el grito de la soltera.
9: Muy buenas noches.
10: ¿Cómo están, hermano querido?
8: Hola,

0: Muchas gracias.
1: Gracias.
0: Gracias, gracias.
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3: Este tema va dedicado para todos los que alguna vez sufrimos el corazón roto. Y dice...

0: Los aplausos. Ya no vuelvas con estos cracks.
1: Un aplauso muy grande para
2: las manos arriba.
0: ¿Qué hacemos? ¿Seguimos? ¿Lo dejamos que se vayan los chicos? Semejante maestro.

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2: Son las 9 de la mañana, 24 minutos.
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9 de la mañana, 37 minutos, buenos días, ¿qué tal? ¿Cómo les va? ¿Cómo andan? ¿Qué tal? Bueno, aquí nosotros comenzando una nueva edición del Canto de Nuestra Tierra, un nuevo encuentro desde Radio Cordillerana en este domingo 20 de septiembre del 2026. Ahí ya a un día de comenzar una nueva estación en el año, la primavera, que arrancaría mañana 21. Así que bienvenidos, por supuesto, buenos días a toda la gente, a toda la audiencia que está ahí en sintonía de nuestro programa. Contentos nosotros de volver a estar aquí con ustedes a través de Radio Cordillerana, de esta querida emisora que hace un buen tiempo ya nos viene dejando este espacio para que nosotros podamos hacer este programa y podamos llegar a ustedes todos los fines de semana, sobre todo los domingos por la mañana, cuando llevamos adelante este Canto de Nuestra Tierra, que de 9, pasada las 9 de la mañana hasta la hora 13, lo estamos acompañando aquí por 99.5 FM Cordillerana. Mi nombre es Leonel Sánchez, quien los está acompañando y quien los va a acompañar hasta la hora 13, como hacemos cada domingo desde Cordillerana, con la música folclórica, con el buen folclore, con alguna que otra historia y alguna que otra efeméride, siempre compartiendo algo de contenido para nuestro programa, y de esa manera vamos a llegar juntos a la 1 de la tarde, como hacemos todos los domingos. A ustedes bienvenidos a nuestro programa, bienvenidos a este Canto de Nuestra Tierra, y hoy hacíamos la apertura musical escuchando a Nano Nelson y Marcelo Miraglia, que nos dejaban una milonga de Hernán Álvarez titulada La Reliquia del Puesto. Qué linda letra esta milonga que estábamos escuchando por Nano Nelson y por Marcelo Miraglia, dos grandes representantes del canto surero. Y nos dejaban esta muy linda milonga que se titula La Reliquia del Puesto, una milonga de Hernán Álvarez. Y luego lo escuchábamos a Marcelo Miraglia nuevamente con Patria, una milonga de Sixto Cortini con Carlos Gioia de las Flores. En los floreos, Marcelo Miraglia y Carlos Gioia de las Flores, haciendo los floreos de esta milonga titulada Patria. Bueno, con esto hacíamos la apertura musical del día de hoy, la apertura desde la milonga, desde el canto surero que estábamos escuchando en esta mañana, en este domingo 20 de septiembre del 2026. 9:40 la hora en la República Argentina, en todo el país, y aquí estamos nosotros hasta la 1 de la tarde, le vamos a hacer compañía.

Bueno, les vamos a recordar también que se puede comunicar con nosotros a través del 2944-394461, teléfono de WhatsApp de la radio, para mensaje de texto, para audio. Allí nos puede escribir 2944-394461, teléfono de WhatsApp de la radio. Allí se comunica con nosotros, nos puede hacer alguna sugerencia musical también, alguna sugerencia, algún tema folclórico o algún tema que quiera escuchar. En la mañana nosotros lo vamos a complacer. 2944-394461. Saludamos también muy especialmente a las casas comerciales que acompañan nuestro programa todos los domingos, que escuchábamos hace un ratito la tanda así rápida que tenemos nosotros, que es un corto donde nombramos a todas las casas comerciales y por supuesto su dirección, desde donde está ubicada en Junín de los Andes. Y también les decimos que no solamente nos escucha a través del dial 99.5, sino que también nos puede buscar a través de www.fmcordillerana.junin.com.ar. ¿Le dije bien o no? www.fmcordilleranajunin.com.ar. Ahí está, ese es el link donde nos puede buscar y nos puede encontrar en Chrome, en Google, en Internet. Allí nos busca y nos puede escuchar también a través de la página web de la radio. Bueno, vamos a ir a escuchar. Teníamos algo preparado ahora para la continuidad musical de Marcelo Marín, pero lo vamos a dejar para un ratito más. Y vamos a ir a escuchar a un grupo musical, un conjunto de música folclórica argentina que se forjó, se creó en San Nicolás de los Arroyos, en nuestro país. De allí viene su nombre también. Y este grupo ha estado activo desde el año 1960. El tema más conocido de ellos es Que se vengan los chicos, que es un bailecito que bueno, se ha cantado a lo largo de los años en las escuelas, en las distintas instituciones y también por muchos intérpretes de nuestro país. Lo que es el bailecito Que se vengan los chicos. Bueno, esa es una parte de la serie de canciones folclóricas destinadas a los niños que ha caracterizado también este conjunto musical que se llamaron Los Arroyeños, y por eso le decía que su nombre viene del lugar de donde eran, San Nicolás de los Arroyos. Vamos a escucharlos entonces a Los Arroyeños, que nos van a dejar esta samba por voz de Alfredo Zitarrosa en las voces de Los Arroyeños. Con esto hacemos la continuidad musical y a ustedes les decimos bienvenidos y por supuesto los invitamos a que se queden en sintonía de nuestro programa hasta la hora 13.

0: Muy bien, bueno, 9:50 de la mañana y escuchábamos a los arroyeños que nos dejaban en este caso Carnavalito el Quebradeño, era esto que estábamos escuchando por los arroyeños de San Nicolás de los Arroyos y Samba por voz de Alfredo Zitarrosa, también en las voces de los arroyeños. Bueno, me olvidé hoy de, ¿sabe qué?, de contarle la temperatura actual, que todos los domingos hacemos en el comienzo también lo que tiene que ver con la temperatura actual en Junín de los Andes. Bueno, le voy contando, le digo, tenemos a esta hora 5 grados 9 décimas, 83% de humedad, los vientos a 59 kilómetros la hora. Y nos está, bueno, indicando lluvia, el pronóstico del tiempo. Después, eso es uno. Y después lo que es el lo que es lo el otro pronóstico nos dice que para hoy vamos a tener un día cubierto y ventoso, con 7 de máxima, por la noche están indicando nevados débiles con un grado de máxima, y bueno, vientos que van a alcanzar los 32 kilómetros por hora. Pero el día nos indica cubierto y además ventoso. Así que bueno, eso es lo que vamos a tener para hoy. Por un lado nos dice eso el pronóstico extendido del tiempo. Muy bien, vamos a nosotros a continuar con la música. Y tenemos a un payador ahora que vamos a escuchar. Ya le decía hace un ratito que lo teníamos preparado para escucharlo nuevamente en nuestro programa, porque en más de alguna ocasión lo hemos compartido, y este es un hombre que hace muchos años que viene transitando la huella del canto y sobre todo el arte del payador. Él ha recorrido toda la Patagonia, también algunos rincones de nuestro país, y es muy conocido porque hace ya más de 20 años comenzó en radio realizando un programa que se llama Tranqueando por la Patagonia y que llega a muchas familias rurales, muchas familias de campo, y no solo del campo sino que también de la ciudad. Y bueno, su programa tiene una gran trayectoria, más de 20 años, y es donde difunde el canto del payador, el canto surero, pero sobre todo la música para la familia gaucha. Y también difunde las fiestas tradicionalistas que tiene el sur de nuestra Patagonia. Bueno, estoy hablando de Marcelo Marín, que tiene muy lindas letras. Al trote como el peludo, por ejemplo, la más conocida. Después de Dulzuras del Monte y así. Otras lindas milongas que tiene Marcelo Marín. Que ahora lo vamos a escuchar con una cifra. De su autoría nos va a dejar el payador Marcelo Marín esta letra que se titula Sobre el Pial.
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Madre Patagonia, los hermanos Verbel en la mañana, y esta letra de don Marcelo Verbel y la música de Hugo Verbel, interpretada por las voces de los hermanos Verbel en este caso, y esta samba tan bonita, Madre Patagonia. 10 de la mañana, un minuto en toda la República Argentina, y también estábamos escuchando una cifra de y por Marcelo Marín, un payador muy conocido en toda la Patagonia, titulada Sobre el Pial. Eso era la música que estábamos compartiendo a esta hora de la mañana. Bueno, sabe que ayer, 19 de septiembre, fue el día del escudo de la provincia del Neuquén. Se conmemora uno de los símbolos que representa nuestra identidad, nuestra historia y el orgullo de pertenecer a esta tierra neuquina. Este escudo provincial, fue creado por don Mario Aldo Mastice y adoptado oficialmente en el año 1958, reúne elementos representativos de nuestra provincia, como el volcán Lanín, el Pehuen, los ríos Neuquén y Limay, el sol, los laureles y las 16 estrellas que representan a sus 16 departamentos. Ayer, justamente lo decíamos, ayer fue el día del escudo provincial, creado en 1958, y también les contamos el significado de sus elementos. El volcán Lanín simboliza la presencia imponente de la cordillera y la identidad neuquina. El Pehuen, la araucaria, un árbol sagrado y típico de la región vinculado a la cultura originaria. Las manos abiertas representan una actitud de ofrenda y la conexión de la comunidad con la tierra. Río caudaloso fluye entre las manos y sintetiza la fuerza del vocablo neuquén y a los ríos principales. Las 16 estrellas doradas forman un arco en la parte superior en presentación, o mejor dicho, en representación de los departamentos de la provincia. El sol y los laureles, elementos tomados del escudo nacional que aluden a la libertad y a la gloria. Creador don Mario Aldo Mastice, ayer 19 de septiembre, día del escudo provincial, del escudo de la provincia del Neuquén.

Muy bien, Kimei Neuquén de Milton Aguilar y Marcelo Verbel, interpretado por los hermanos Verbel, Hugo y Marité Verbel, en este caso con esta versión de Kimei Neuquén, que fue la última versión que grabaron en el año 1989 para el disco Nuestro Canto. Muy bien, y nosotros recordando también que ayer fue el día del escudo provincial. El día del escudo de la provincia del Neuquén, ayer 19 de septiembre. Bueno, ayer fue el día del chamamé también, ya lo vamos a estar recordando, ya vamos a estar recordando esa fecha, mejor dicho, junto a ustedes, ya que ayer fue un día importante para, dentro de la efeméride.

0: Un hombre que nació en la mina San Eduardo, que ha grabado diferentes placas discográficas, que se ha encargado de difundir todo lo que es el canto el canto campesino de la provincia del Neuquén y sobre todo el norte de la provincia del Neuquén. Es uno de los defensores también de la cueca neuquina que tenemos acá en nuestra provincia. Y nos va a dejar, en este caso vamos a escuchar. Vamos a ir con. Vamos a escuchar Soy Bien Paisano, este valsecito que nos va a dejar Atilio Alarcón, este hombre del norte neuquino, cantor del norte neuquino, que tantas veces ha llegado a Junín de los Andes y siempre que vuelve es un placer recibirlo. Atilio Alarcón nos deja Soy Bien Paisano.
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2: Son las 10:32.

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1: Muy bien, bueno, ahí se nos iba la milonga por Mito Herrera. Y de paso se nos iba la publicidad también de una radio. Que bueno, de paso le cuento, es una radio que se dedica mucho al rescate de la música patagónica. Y bueno, justamente estaba pegada ahí a esta grabación de esta milonga. Que de paso le contamos, se llama Soñar no cuesta nada. Esta milonga de Mito Herrera, un cantor, excelente cantor patagónico. Y bueno, antes de seguir y contándole un poco más de Mito Herrera, les decimos que estábamos compartiendo la música de Atilio Alarcón, también con un valsecito conocido, muy conocido por todos ustedes, que es Destino Piñonero, el valsecito piñonero de Chelo Luengo, en este caso interpretado por Atilio Alarcón. Bueno, vamos a ir a escuchar nuevamente a Mito Herrera, este gran cantautor, uno de los grandes referentes del canto, del folclore, sobre todo de la provincia de Santa Cruz. Él, nacido en Gobernador Gregores, tuvo una extensa carrera con más de 20 discos editados con obras de su autoría en ritmos de milongas, de zambas, de huellas. Le dedicó toda su composición a los personajes del campo, a sus costumbres, sus sentires y vivencias, sus carencias también y sus riquezas. Él se radicó un buen tiempo en Dolabón, en la provincia del Chubut, allí falleció. Y bueno, hace un tiempo también se estaba gestionando, creo que ya quedó incorporado en la Patagonia, que el 18 de octubre queda incorporado a un calendario más de efemérides, digamos, el Día del Cantor Rural, en homenaje a Mito Herrera. En homenaje a Mito Herrera, que es el día de su nacimiento, un 18 de octubre. Jerónimo Mito Herrera, y bueno, ya le contaba, se ha creado en Santa Cruz, en la provincia de Santa Cruz. Se recuerda el Día Provincial del Cantor Rural, cada 18 de octubre, en homenaje a este cantor, Jerónimo Mito Herrera, que alguna vez supo llegar, no sé si no más de alguna vez supo llegar a Junín de los Andes a cantar a la Fiesta del Puestero. Sé que en la 17ª edición de la Fiesta del Puestero estuvo, y bueno, había visto también algunas fotografías donde había estado en el desfile, cuando se recibía los montados allá al lado del Banco Provincia. Por ahí también andaba Don Mito Herrera. Así que bueno, cosas muy muy lindas de este cantor que se ha ido, pero bueno, ha dejado una extensa obra muy linda para escuchar y para seguirlo recordando. Los hombres pasan y las obras quedan, y en este caso obras que se basan en canciones, y en este caso una zamba. Tierra sureña nos deja Mito Herrera a continuación.
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Mito Herrera con esta zamba de su autoría, Tierra Sureña. Jerónimo Mito Herrera, cantor de la provincia de Santa Cruz, que ha dejado muchísimas y muchísimas obras, algunas dedicadas al hombre de campo, al peón rural, a bueno, localidades del sur del país y sobre todo de Santa Cruz, y tantas lindas letras que tiene este hombre que ha dejado, Jerónimo Mito Herrera. Bueno, 10 de la mañana, 40 minutos en la República Argentina, en todo el país. Recuerde nuestro contacto 2944-394461, teléfono de WhatsApp de la radio. Y también le recordamos que nos puede escuchar a través de www.fmcordilleranajunin.com.ar, www.fmcordilleranajunin.com.ar. Allí nos puede escuchar también a través de la página web de la radio, en Cordillerana 99.5.

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1: Vamos a ir a escuchar a continuación a don Ricardo Pino. Sí, lo tenemos aquí porque nos va a dejar una guaraña titulada Como dos golondrinas. De su material número 6, de la placa número 6, titulada Tiempo Adentro, de Ricardo y el Indio Pino, lo escuchamos con este con esta guaraña que se titula Como dos golondrinas. A la vuelta ya venimos con a recordar lo del día del chamamé, que fue ayer 19 de septiembre. 10 de la mañana, 42 minutos, Ricardo Pino llega con Como dos golondrinas.

Muy bien, bueno, la voz de Ricardo Pino con esta zamba titulada Por una esperanza. Por una esperanza era esta hermosa zamba que nos dejaba Ricardo Pino, en este caso el autor de esta muy muy bonita zamba. Y también, como dos golondrinas, una guaraña que estábamos escuchando también en la voz de Ricardo Pino, su autor. Uno de los payadores que ha compuesto tal vez en más ritmos. La guaraña, valsecito, vals criollo, ¿qué más? Chamamé, y así tantos ritmos que ha compuesto, en los que ha compuesto, mejor dicho, sus letras, el payador Ricardo Pino.

Bueno, la historia de un chamamé nacido a orilla del camino. Cuenta la tradición, ¿sabe qué? Que a Mario del Tránsito Cocomarola se le rompió el auto en el kilómetro 11, en una ruta correntina. Allí, entre el camino y la inspiración, nació una melodía que le mandó a su amigo Constante Aguer. Aguer le puso dos versos, sentimientos y ese toque romántico que hizo que aquella música se volviera inmortal. Así nació Kilómetro 11, uno de los grandes himnos del chamamé. Y bueno, han grabado este chamamé. Yo creo que todos los intérpretes de la música litoraleña han grabado este chamamé, Kilómetro 11. Tárrago Ross entre los grandes, bueno, el mismo Tránsito del Mario del Tránsito Cocomarola, Isaco Abitbol también, y así muchos intérpretes, pero hay una versión que la vamos a escuchar vocalizada en guaraní y la vamos a escuchar en una de las grandes voces también que tuvo el litoral, que fue la señora Ramona Galarza, que ahora nos deja Kilómetro 11 de Mario del Tránsito Cocomarola y Constante Aguer.

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Bueno, era el Rubio Monzón por Tárrago Ross, en este caso el intérprete de este muy lindo chamamé. Y también Kilómetro 11 de Constante Aguer y Tránsito Cocomarola, Kilómetro 11, un chamamé que interpretaba Ramona Galarza, vocalizado en guaraní, ya le decíamos la letra, y el acompañamiento musical de Tárrago Ross, también el rey del chamamé, uno de los grandes expositores y estandartes del chamamé, y bueno, con un estilo muy marcado y muy difundido, y hoy muy adoptado también por muchos jóvenes que van formando conjuntos musicales. Bueno, estos son un poco los pioneros, les diría yo, del chamamé, porque hace muchos años estaba muy mal visto el chamamé en Buenos Aires, en otros lugares donde no era Corrientes, estaba muy mal visto, porque bueno, en Corrientes siempre algún baile, algo pasaba, ¿no es cierto? Algo medio complicado, unas situaciones complicadas, entonces se lo veía mal al chamamé. Pero gracias a estos pioneros como Ramona Galarza, como Tárrago Ross, como Mario del Tránsito Cocomarola, como, a ver quién más le puedo decir, como Isaco Abitbol, como Blasito Martínez Riera, y así tantos y tantos intérpretes de nuestro chamamé que comenzaron allá por la década del 50, 60, fueron y llevaron el chamamé a Buenos Aires, donde, bueno, tuvo una aceptación. Primero era mal visto, por supuesto, y después tuvo la aceptación gracias al esfuerzo y el empeño que le puso toda esta gente para que esta música del litoral pueda tener su lugar también dentro de nuestro país. Y bueno, así el Día Nacional del Chamamé, un 19 de septiembre que pasaba el día de ayer, cada 19 de septiembre nuestra Argentina celebra esta expresión, o mejor dicho, una de las expresiones culturales más profundas y queridas, que es el chamamé. Bueno, y esta fecha, no sé si le dije o no, pero recuerda a don Mario del Tránsito Cocomarola, uno de los grandes referentes de este género, fallecido en Buenos Aires el 19 de septiembre de 1974, y en su homenaje se estableció esta fecha como Día Nacional del Chamamé. Chamamé, mucho más que música, es memoria, identidad, tradición, encuentro también, es el sonido de nuestra tierra, de nuestras raíces y de generaciones que encontraron en un acordeón, en una guitarra y en una canción una manera de contar quiénes somos. Esta música que desde el litoral argentino atravesó fronteras, generaciones, llevando consigo historias, sentimientos y una parte de también de nuestra historia cultural. Chamamé, Día Nacional del Chamamé, que fue ayer 19 de septiembre.

Mírame este chamamé que nos dejaba Mario del tránsito Cocomarola y el burro por Tárrago Ross era lo que estábamos escuchando. Cantaba Gregorio de la Vega y Carlos Olmedo, este chamamé, el burro por Tárrago Ross. Bueno, 11:05 de la mañana ya en la República Argentina, bueno, 11:05. Y sabe que tenemos además pedidos de difusión de rifas y con esto... Antes vamos a decir que con esto estábamos recordando el Día Nacional del Chamamé, que fue ayer, 19 de septiembre, y hay tantos lindos chamamés para compartir, pero bueno, no nos daría el programa para pasar todo, ¿no es cierto? Así que ahí vamos a dejarlo y vamos a ir compartiendo algún que otro chamamé durante lo que nos queda de programa. 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

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Y bueno, lo recaudado va a ser destinado a causas solidarias. 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Nos pedían difusión, así que lo vamos a estar reiterando durante lo que nos queda de programa. Bueno, buenos días, dice por acá un mensaje. Me pasarías un tema de Los Príncipes de Misiones, Una Noche Más Te Pido. Bueno, cómo no, ahí vamos a buscar la música de Los Príncipes de Misiones también para compartir, Bueno, le cuento, sabe que había una fiesta acá en el... Que bueno, no la estuvimos difundiendo mucho, pero por ahí si le sirve... Le sirve el tema del dato que le voy a tirar. Y va a ser hoy la primera fiesta del queso cordillerano en Las Vertientes, acá cerquita de Junín de los Andes. Y bueno, se ha suspendido hasta nuevo aviso esta actividad. Lamentablemente se ha suspendido. Así que bueno, yo le aviso por ahí, capaz que alguien de la audiencia estaba pensando en ir. Y hace un ratito nada más, hace una media hora más o menos, se dio a conocer que se ha suspendido hasta nuevo aviso esta primera fiesta del queso cordillerano que se estaba preparando acá cerca de Junín de los Andes, en lo que es las Vertientes. Pero bueno, le paso el dato por si le sirve. 11:11 la hora en la República Argentina, en todo el país. Y bueno, nos vamos a ir a la tanda de nuestro programa. En un ratito nada más vamos a ir a escuchar primero algo de nuestra música, de la música de nuestra Patagonia. Nos vamos a quedar con Luisa Calcumil, ¿le parece? Luisa Calcumil para la música, y nos deja donde es sembrado esta cueca que le pertenece, y la escuchamos junto a toda la audiencia. Luisa Calcumil, Donde he sembrado, esta muy linda cueca de su autoría.

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0: Bueno, vamos a, de paso ya que estamos, vamos a saludar a toda la gente, a todos los jubilados. Sabe que hoy es el día del jubilado, hoy es el día del jubilado y jubilada, así que saludamos, por supuesto, a toda esa gente mayor, no voy a decir de la tercera edad, pero sí voy a decir gente mayor que bueno, que también seguramente del centro de jubilados nos escucharán alguna que otra vez, nos deben escuchar, y bueno, hay gente que conocemos nosotros del centro de jubilados que nos escucha. Así que para todos los jubilados, bueno, hoy 20 de septiembre, día del jubilado en la República Argentina. Se sancionó en 1904 la primera ley de la ley 4349 de jubilación y correspondiente a los trabajadores estatales, y por ello cada 20 de este mes de septiembre se celebra el día del jubilado. Este acto, bueno, además de ser un acto administrativo por el que un trabajador en activo por cuenta propia o ajena solicita pasar a una situación pasiva o de inactividad laboral tras haber alcanzado una cierta edad, mucha gente, ¿no es cierto?, conocemos mayor, y bueno, los saludamos, Día del Jubilado, el día de hoy, 20 de septiembre, y de paso vaya el saludo para la gente del Centro de Jubilados que nos hay integrantes del Centro de Jubilados que siempre nos escuchan, así que vaya el saludo para ellos, y bueno, le dedicamos esta polquita para que la bailen, porque son re bailarines la gente del Centro de Jubilados. Así que le enviamos esta polca rural para ellos y bueno, seguramente la bailarán, ¿eh? La escuchamos, Pancho Villamán con la música.

Muy bien, bueno, 11:32 la hora en la República Argentina. Pasaba esta polca rural para que bailen los abuelos, titulada así por Pancho Villamán. Pancho Villamán y su conjunto, placa número 6, con estilo propio, el título de la placa de Pancho Villamán que estábamos compartiendo y escuchando. Bueno, sí señor, sí señora, nosotros mate de por medio aquí, acompañándolos desde el canto de nuestra tierra, edición de domingo 20 de septiembre del 2026, y ya ahí aproximándonos a la primavera de este 2026, mañana, 21 de septiembre. Bueno, vamos a ir a la música. Vamos a hacer así, vamos a compartir algo de Saúl Wenchul, algo de este payador patagónico que tenemos la música aquí. No, primero vamos a ir con Argentino Luna, ¿le parece? Vamos con Argentino Luna, que nos va a dejar una zamba de Daniel Reguera que tiene un significado muy profundo esta zamba, Es una forma, era una forma de aferrarse a la vida del autor Daniel Reguera. Quiero ser luz, se titula esta zamba, y la interpreta Argentino Luna, el negro de Madariaga, el gaucho de Madariaga, como se lo conocía, a don Rodolfo Jiménez, a Argentino Luna, que nos deja de Daniel Reguera esta zamba titulada Quiero ser luz. Y a la vuelta venimos con algo de Saúl Wenchul para escuchar y compartir con todos ustedes.

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Muy bien, 11:41 minutos en la República Argentina. Estábamos escuchando a Saúl Wenchul con el Enredado, se llamaba este aire de chamamé, y también Después de un baile, una ranchera que nos dejaba el payador Saúl Wenchul, payador patagónico, que estábamos compartiendo con todos ustedes. Bueno, y creo que no era otro tema más que habíamos escuchado, me parece que no, ¿no? Se me perdió ahí un tema, Quiero ser luz, habíamos escuchado, ahí está, Quiero ser luz de Daniel Reguera por Argentino Luna también. Bueno, avisos, vamos a ir con los avisos y los pedidos por ahí de difusión que nos han acercado a través de un mensaje de texto a nuestra casilla de mensajes de la radio. Y vamos a ir, por supuesto, con este avisito. Buen día, Leonel, dice, ¿cómo estás? Un saludito para vos y para toda tu audiencia. Quería contarte que hoy los chicos del Entrevero, bueno, el grupo Entrevero, el grupo de danzas, el Entrevero, del grupo adolescente, dice, vamos a estar realizando un gran bingo en la escuela 344 a partir de las 15 horas. Este bingo lo hacemos porque ya nos falta muy poquito para cumplir nuestro viaje tan soñado a Santiago del Estero, donde vamos a participar del Festival Internacional de Folclore FIFA. Bueno, premios principales: el primer bingo, 250 mil pesos. El tercer bingo, a ver cómo está por acá. Primer bingo dice 250 mil pesos. Después dice tercer bingo, 500 mil pesos. Y el último bingo, 1 millón. También habrá premios sorpresa, sorteos y servicio de buffet. El valor del cartoncito es de 20 mil pesos y se puede comprar directamente en la escuela. Los esperamos para compartir una linda tarde, disfrutar del bingo y sobre todo para ayudarnos a dar ese último empujoncito para llegar a Santiago del Estero y cumplir este gran sueño de bailar y representar a Junín de los Andes y a nuestra provincia. Bueno, bien ahí, por los chicos del Entrevero que están con esta actividad. Recuerde, para colaborar con ellos, esta tarde, gran bingo organizado por los chicos del Entrevero, grupo adolescente, a partir de las 15 horas en la escuela 344. Es todo para concretar un viaje a Santiago del Estero al Festival Internacional de Folclore FIFA. Y los premios principales constan del primer bingo, 250 mil pesos. Tercer bingo, dice, 500 mil pesos. Último bingo, 1 millón. De pesos. También habrá premios sorpresas, sorteos y servicio de buffet. 20 mil pesos el valor del cartoncito. Esta información que nos pasan por aquí. Nos dice Doña Pilar, hace rato que no tomábamos contacto ahí mediante mensajes con Doña Pilar. Qué gusto que nos esté escuchando. Bueno, saludos para usted y toda su familia. Y bueno, le vamos a estar dando difusión a este bingo que tienen los chicos del Entrevero, que ayer a propósito los vimos ahí en la feria de artesanos que organizó el Centro Cultural Mapuche y que hoy continuaba. De paso le cuento, desde las 9 hasta las 15 horas, 16 horas aproximadamente, va a estar la feria de artesanos ahí en el Centro Cultural. Bueno, otro, vamos a ir con este aviso también que nos habían pedido difusión, gran rifa solidaria con premios riquísimos, dice por acá. Feria Franca Municipal, puesto 11, lista de premios, una hamburguesa chica con porción de papas fritas, una pizza de mozzarella, una pizza napolitana, un sándwich de lomo, el valor del número 5.000 pesos, y es todo para una causa solidaria. Se sortea el 28 de septiembre a las 18 horas, puede comprar su número en el puesto 11 de la Feria Franca Municipal, y si no, se comunica también por ahí para solicitar algún número de esta rifa solidaria al 2944-702093. 2944-702093.

0: Bueno, gran rifa, dice por acá también, y esto es para apoyar a los integrantes del grupo de danzas Chepurrufe. Gran rifa con los siguientes premios. El primer premio, 100 mil pesos. El segundo, 50 mil pesos. El tercero, una canasta de alimentos. El cuarto, una bolsa de harina de 25 kilos. El quinto, Fernet más Coca-Cola. Y del sexto al décimo premio son sorpresas. Hay 200 números a la venta y es a beneficio del grupo de danzas Chepurrufe, que viajará al segundo Festival Provincial del Bailarín Folclórico. 5 mil pesos cada numerito, y se puede comunicar por ahí con don Horacio Zapata, que es el profesor del grupo de danzas, al 2944-313205. 2944-313205. Qué mejor colaborar con este grupo que siempre está colaborando también en todos los lugares donde se los convoca, al igual que la gente del Entrevero, ¿no? Y bueno, colaborar con los grupos de danzas de Junín de los Andes es muy, muy importante, porque de alguna manera defienden también nuestra identidad nacional a través de la danza, y donde se los convoca siempre están, en un festival, en una peña, en una fiesta, en las mismas escuelas también se los convoca y ellos dicen presente. Así que a colaborar con los grupos de danzas que quieren viajar, que quieren ir a representarnos además a Junín de los Andes, y nosotros tenemos que estar muy orgullosos de que un grupo de danzas de Junín de los Andes quiera representar a nuestra localidad en otros lugares, ¿no? Bueno, más mensajes por acá. Buen día, Leonel. Dice, sí, andaba perdida. Un saludo a Jorge y a Zoe y a todos los chicos del Entrevero y a su seño Macarena. Maca, dice. A Macarena Cañicul, la profesora del Entrevero, nos dice doña Pilar. Bueno, saludos para doña Pilar, para toda su familia que nos escuchan. Y bueno, para los chicos del Entrevero también. Buen día, Leonel. ¿Me pasarías el casamiento del cachilo de Saúl Huenchul? Bueno, cómo no, ahí vamos a buscarlo. Lo tenemos por ahí ese tema, así que lo vamos a buscar y lo vamos a compartir. Vamos con esta, la mocha ahorcada es esta, una chacarera que nos dejan Coco Gómez, Lucio Argüello y Fabián Herrera, y del grupo que conformaban en ese momento, titulado Bermejo, así se llamaba el conjunto que conformaban ellos. Y bueno, integraba el recordado Coco Gómez, Lucio Argüello, Fabián Herrera, esto que es Bermejo, y que nos dejan ahora la mocha ahorcada, que además nos estaban pidiendo ahí que la pasemos completa. Así que vamos con esta chacarera.
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Bueno, 11:53 la hora en la República Argentina. La Rana Ahogada, esta chacarera que nos dejaba Coco Gómez, Lucio Argüello y Fabián Herrera. Ellos eran Bermejo y también La Mocha Ahorcada. Es una chacarera, de esas chacareras con acordeón, como las chacareras del monte, como se les dice. Y era lo que estábamos compartiendo y escuchando a esta hora de la mañana, claro que sí, 11:53 en toda la República Argentina. Bueno, vamos a continuar, por supuesto, con la música. ¿Y qué tenemos para escuchar? A ver qué podemos compartir. Vamos a ir a la música con don Omar Mora, Omar Mora, que nos va a traer ahora un valsecito, ¿le parece? Allí por Pilmatue se llama este valsecito que vamos a compartir en la interpretación de este acordeonista de nuestra provincia del Neuquén, que es Omar Mora.

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Muy bien, el casamiento de Cachilo, esta ranchera que nos habían solicitado en la mañana. Saúl Güenchul con la música, anteriormente Coplitas Paisanas por Milton Aguilar y la guitarra de Naldo Labrín, y también allí por Pilmatué, un valsecito que nos dejaba Omar Mora también en la mañana del programa. Ya 12:03 minutos en la República Argentina, en todo el país 12:03 minutos la hora. En la República Argentina, le decíamos. Bueno, nosotros seguimos compartiendo, por supuesto, la música, y nos vamos a ir hacia, ahora nos vamos a quedar vamos a escuchar algo de nuestro cancionero popular argentino. Por supuesto, todo lo que estamos escuchando es parte de nuestro cancionero popular argentino, pero ahora nos vamos a ir a aquellos intérpretes que nos han dejado obras. Por ejemplo, vamos a decirles que vamos a escuchar a los Indios Tacunao. A los Indios Tacunao, que nos van a dejar a continuación. Vamos a escuchar este vals que se titula Ódiame. Y nos van a interpretar entonces la gente, o mejor dicho, ellos que fueron en aquel momento a los Indios Tacunao. Después anduvieron por, creo que Nelson Tacunao, si no me equivoco, formó un conjunto, y bueno, ahí se sumó uno de los Indios Tacunao a tocar con él, y bueno, pero en fin, han dejado diversas obras y diversas placas discográficas. Ódiame, este vals que llega de la mano de los Indios Tacunao.

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0: Bueno, 12:30 la hora en la República Argentina. Estábamos escuchando a los hermanos Verbel con esta polca de don Marcelo Verbel titulada Polca del Rosedal. También estábamos compartiendo La Señalada, una interpretación de Marité Verbel, una hermosa ranchera. Y bueno, también estábamos ahí con los hermanos Pachano escuchando Hola Chubut y a Agustín Rocha, que nos dejaba de Cholo Barriga esta canción titulada Cauce de Pena. Bueno, 12:30, y mire qué sorpresa linda que nos ha regalado este día de hoy. Qué sorpresa linda, digo, porque nosotros que siempre los compartimos, siempre los escuchamos a través de las grabaciones y siempre vemos todo el trabajo que hacen por la música patagónica, y ya hace tantos años que vienen trabajando incansablemente para que nuestra Patagonia se vea en otros lados, se sienta la música de nuestra Patagonia en distintos lugares de nuestro país, y es un placer recibirlos a ellos, a esta familia tan maravillosa que nos ha regalado la provincia del Neuquén, la familia Verbel, Traful Verbel, Marité Verbel, aquí en los estudios de la radio, de Radio Cordillerana. Bienvenidos, buenos días.
1: Bueno, buenos días, gracias Willy, gracias por recibirnos en esta nueva casa, para mí por lo menos nueva, no sé cuánto está, sé que están acá. O sea que quiere decir que hace mucho que no venía la FM Cordillerana, ¿no?
0: Sí, sí.
2: Bueno, hola Lionel. Nosotros le decimos Willy. Por ahí los radioyentes no conocen esa palabra.
1: Claro,
2: que le decimos claro. Sur.
0: Así que es un placer recibirlos. Venían por una actividad, ¿no es cierto? Venía Traful a la fiesta del queso cordillerano.
2: Sí,
0: que
2: veníamos a la fiesta del queso cordillerano. Pero bueno, lamentablemente se suspendió por cuestiones climáticas, así que bueno, hasta nuevo aviso.
1: Claro.
2: Tenemos
1: bueno,
2: más
1: igual,
2: tiempo para prepararnos.
1: Claro. Igual nos decían que se suspendieron los entretenimientos que iba a ir, claro, porque sí. Nos estaban informando recién que hay muchísima gente allá en las vertientes, así que pueden ir a degustar los quesos y esas cosas, los chefs están allí trabajando, uh-huh. Y que había mucha gente, así que ahora vamos a encarar para allá.
2: Sí, sí, sí.
0: Está bien. Bueno, un placer como siempre recibirlos en Junín de los Andes, como tantas veces han llegado aquí a distintas actividades, ¿no? Uh-huh. A la fiesta del puestero, bueno, y a tantas...
1: A la del patio.
0: A la del patio, uh-huh, también. Y bueno, creo que la última vez, si no me equivoco, que estuvieron por acá fue para el homenaje de don Marcelo Verbel.
2: No, estuvimos después, para el aniversario.
0: Para el aniversario, sí, sí, sí.
1: Claro.
2: Sí, después del homenaje a Marcelo Verbel estuvimos en la fiesta de la trucha. Allá en el escenario de Marcelo Verbel, donde se celebra la fiesta del pastero. Bueno, nosotros estuvimos en la fiesta de la trucha allí.
0: Claro.
2: Y bueno, este año estuvimos en el aniversario de Junín.
0: Uh-huh. Y bueno, es un placer, como les decía, recibirlo siempre en Junín de los Andes. Y bueno, ahora de visita, de pasada, nosotros estábamos diciendo por ahí, o pensaba yo, mejor dicho, algún gaucho que tenga una guitarra por ahí que nos pueda acercar.
2: Ah, sí, sí, sí.
0: Para que, bueno, los Verbel nos puedan regalar tal vez alguna canción en este mediodía. Y bueno. Contentos nosotros de recibirlos acá. Hace muy poquito estuvieron presentando un libro sobre don Marcelo Verbel, ¿no es cierto?
2: Sí.
0: El latido de la Patagonia.
2: Sí, todos los años se conmemora en la capital neuquina,
0: sí,
2: la Feria Internacional del Libro, que lleva el nombre de mi primo, Marcelo Martín Verbel, que fue quien lo impulsó cuando fue director de cultura de la ciudad de Neuquén. Uh-huh. Y bueno, esta fiesta crece año a año. Son 10 días de feria internacional. La gente se acerca a leer distintas escrituras de distintos libros. Hay todo un stand de venta de libros también, y hay exposiciones de escritores sobre libros que han sacado. Entre ellos, Cecilia Rayen Denway sacó el libro Verbel, el latido de la Patagonia. Bueno, nosotros también estuvimos acompañando en el proceso del libro y el día de la presentación, porque bueno, fue un trabajo de investigación que realizó Cecilia Rayen, que dentro del libro hay muchos relatos de familiares de Marcelo, entre esos mamá, yo, mis hermanos,
1: amigos, también.
2: Amigos, gente,
1: hermanos
2: de mi abuelo, entonces Es un libro muy íntimo de Marcelo Baruel. Y nosotros ese día estuvimos acompañando con nuestro coro, el coro estable de los Baruel, que hicimos un par de canciones ahí, la presentación.
0: Qué lindo, ¿no? Y qué lindo que leía por ahí una nota donde decía que la autora trabajó muchísimo, ¿no? No es de ahora, sino que viene trabajando hace muchos años para la elaboración de este libro.
2: Claro, porque, bueno, el trabajo de investigación, nosotros la conocimos a Rayén cuando empezó a pergeñar este libro. Uh-huh. Y bueno, después en un momento como que se estancó, pero el año pasado le ofrecieron de una editorial importante del país sacar un libro de Marcelo Baruel. Entonces ahí lo pudo retomar, claro, la investigación, y concluyó ahora este libro.
0: Qué lindo, ¿no?
2: Nosotros, bueno, también lo que hicimos en estas semanas, hablando de libros, es reeditar el libro La Copla Nuestra de Cada Día, de mi abuelo, que es un libro que contiene 366 coplas de él, que, bueno, lo había lanzado la editorial Siringa en Neuquén en el año 87 aproximadamente. Uh-huh. Pero es un libro que siempre nos piden y no se consigue, así que con una editorial de Rosario sacamos, relanzamos este libro. Y que, bueno, ahora sigue en el proceso y pendiente lanzar los otros dos libros que tenía mi abuelo, porque él sacó tres libros en total.
0: Sí.
2: Uno es La Copla Nuestra de Cada Día, que es el que reeditamos. Después está Varios Temas y Algunas Coplas, y Adiviniños, que es un libro de adivinanza para niños del campo para que aprendan de la ciudad, y niños de la ciudad para que aprendan del campo. Entonces, bueno, esos dos libros nos quedan pendientes para lanzar la trilogía de Marcelo Baruel.
0: Qué bueno el trabajo, y siempre incansable el trabajo que hacen los Baruel. Adiviniños es un libro maravilloso que yo he tenido el placer de hojearlo, digamos, y verlo. Y bueno, las adivinanzas en versos y de cosas que conocemos los neuquinos, ¿no es, claro, cierto? Todos con esa impronta.
1: Claro, son rimas, yo no recordaba eso, que son rimas.
2: Son versitos, son como coplas, las adivinanzas de cuatro, claro, de cuatro renglones.
0: Uh-huh. Y qué lindo, ojalá que pueda llegar o empezar a llegar a las escuelas neuquinas ese Adiviniños, la Copla Nuestra de Cada Día.
1: También hay proyectos desde educación.
2: Sí, sí, el que se va a lanzar a las escuelas muy prontamente, por un convenio que hicimos con la Secretaría de Cultura de Neuquén y el Ministerio de Educación, es el libro que lanzó INAMU, el legado de Marcelo Baruel. Uh-huh. Que, bueno, ese contiene canciones, partituras, historias de mi abuelo, que ese, bueno, se va a llegar a todas las escuelas y bibliotecas de la provincia de Neuquén.
0: Es un, también
1: yo creo que la estamos mareando a la gente con tantos libros.
0: Con tantos libros, ¿no?
2: ¿Y cuántos cantan?
0: Bueno, y a propósito, hay mensajes. Abrazo grande, dice, para Marité y Traful. Hermoso estar escuchando la radio y tener el privilegio de escucharlos. Ojalá los podamos ver pronto. Nos dice un mensaje por aquí.
1: Gracias.
0: Laura. Y después tenemos otro mensaje, bueno, que dice: buen día, Leonel. Qué bueno. Volver a escucharte, y saludos al colega, dice Trafuli, y a Marité, nos dice Sergio Turra. Y bueno, después tenemos audios, si, con el permiso de ustedes lo escuchamos.
2: ¿Sí?
0: Seguramente saludos para ustedes. Bueno, Gabriela Altamiranda, la señora de don Andrés Chino Figueroa, de las Voces del Lanín.
3: Uh-huh. Hola, sí. Leonel, buen día. Bueno, qué lindo escuchar la visita de tan grandes representantes de nuestra música, de nuestro lugar, nada más que Marité y Traful. Un abrazo muy grande para los dos, y gracias por llevar nuestra música y nuestro sentir, nuestro ser a cada rincón del país. Y gracias por volver siempre a Junín. La verdad que la extrañábamos a Marité y a Traful también. Fue una alegría verla en la fiesta del río, creo que fue, que la vimos en el escenario, y me encantó verlos. Y de paso a pedirle que saluden a mi mamá, que está allá en el Huechulasquen, en el Contra, en Aneira, y a mi hermana, mi cuñado y toda la familia que está por allá.
1: Qué lindo.
3: Un abrazo, gracias.
1: Un abrazo para ella. Che, pero ¿qué nos estaba pidiendo? Que le vayamos a dar el saludo a la mamá. Ya, sí, yo iría, ¿eh?
2: Vamos. Qué bello lugar el Contra que tienen acá en Huechulaf. Que bueno, le mandamos un saludo a la madre.
1: Sí.
2: Y hace poco le mostré a mamá la versión que sacaron de del otoño en Huechulaf, que es Las Voces de Lanín, que con una serie de videos clips que lanzaron desde acá, desde la municipalidad, que tienen excelente calidad de sonido y audio. Y ahí escuchamos a Las Voces de Lanín, así que le mandamos saludos a todos los chicos también.
0: Hicieron una producción muy linda, ¿no? Ahí en Las Vertientes, de este tema tan tan hermoso de Otoño en Huechulafken, que yo a propósito alguna vez lo llevé a cuando me tocó participar y me dijeron, vos pintaste tu lugar, ¿no es cierto? Y bueno, tuve suerte ahí. Así que es un tema maravilloso, verdaderamente. Bueno, por ahí viene llegando un gaucho que se llama Oscar Burgos.
1: Lo conocemos.
0: Y bueno, creo que está cerrado el portón, ¿o no? Me parece que sí. Si le pueden abrir acá los amigos de Traunwe, que es un grupo de WhatsApp donde siempre hay mucha neuquinidad.
2: Sí.
0: Bueno, otro mensaje por acá. Don Mario Gallardo dice, gracias por representarnos tan bien en Formosa. Ajá.
1: Y Viporá.
0: Se los aprecia mucho, dice.
1: Gracias. Fue maravillosa, ya hace más de un mes que fuimos a Formosa, ¿no? ¿Qué sé yo? Pero fue maravilloso lo que pasó allá. Y bueno, gracias por esto, decir que lo representamos bien. Lo hicimos con mucho cariño, con mucho respeto. Y a nosotros nos encanta que la gente vea esos festivales de otros lugares del país, y entonces que sepan que los Verbel hacemos siempre lo mismo, estemos donde estemos. Uh-huh. Hacemos lo mismo. Bueno, variarán canciones porque no se pueden hacer todas, ¿no? Pero
0: claro.
1: Pero es esto de llevar nuestra identidad neuquina, lo que sentimos y por lo que seguimos cantando. Sí.
0: Bueno, qué lindo. Y qué lindo que estuvieron en Cosquín también, hace un tiempito atrás, en el Festival de Cosquín, creo que fue para la pandemia, no recuerdo bien el año.
2: Sí, sí, sí. Sí,
0: 2022. Y
1: sí.
0: Volvieron los Verbel a Cosquín, ¿no es
1: claro.
0: cierto?
1: Claro. Y ahora nos vamos para República Folclore.
2: Bueno, muy bien.
1: Me acordé, ¿viste? Me dice muy bien porque no me puedo acordar el nombre. República Folclore, que es en noviembre.
2: Noviembre.
1: Pero nos habló la misma productora para que vayamos en octubre.
2: Claro. República Folclore es un festival que van a hacer. Es la primera vez que se realiza en el Parque de la Ciudad de Buenos Aires. Uh-huh. Vendría a ser como los festivales de Quilmes Rock, no sé si por pauta publicitaria se puede nombrar. Es como el Quilmes Rock, pero sí. Bueno, esta vez de folclore allá en la capital de nuestro país, que es importantísimo que uh-huh. de folclore. Y aparte aparte de que llegue el folclore, lo que lo complementa es que llegue el folclore nacional, ¿no? Y federal.
0: Claro.
2: Que se hayan ocupado de que las músicas de todas las regiones del país estén presentes en este festival. Y no solamente una sola región, porque bueno, por ahí en el país cuando se piensa en folclore se piensa en el norte, ¿no? Uh-huh. El sur también va a estar presente. Bueno, vamos a estar con los Verbel, va a estar también
1: La Celevera,
2: va a estar Joel Hernández. Así que bueno, importantísimo que la música del sur también esté presente.
0: Así es, y qué lindo, ¿no? Que yo digo siempre, los Verbel, que son los encargados hace tantos años de llevar la música patagónica a cada rincón de nuestra Argentina. Bueno, otro saludo, me voy con los saludos porque dice por acá, buen día Leonel, por acá los estamos escuchando con mamá en la feria, Feria Franca. Saludos para Trafu, Marité y al Truji, dice Rocío Vallejo.
1: Besito Rocío y para toda tu familia.
2: Besito Ro.
0: Bueno, ahí nos preguntan si estamos en transmisión por streaming, pero vamos, no estamos en vivo, pero estamos grabando la visita.
1: ¿Esa cámara está grabando?
0: Sí.
1: Todas
0: sí,
1: mis sí, arrugas. Sí, sí.
0: Está
1: muy cerca.
0: De perfil, ¿no? Como decía.
1: ¿Mierda, carajo?
0: Sí. Bueno, por acá le decía, llegó un gaucho con la guitarra. Nos acerca una guitarra, así que no sé si podemos.
2: ¿Sí?
0: Por ahí, yo lo voy a dejar acá a don Marcelo, que nos haga un poquito de cortina musical y ahí vemos a ver si cantan algo. Dale. Esta querida visita que ha llegado hoy y de sorpresa, porque bueno, no nos esperábamos verdaderamente, habíamos hablado contra full, pero no sabíamos nada, no era nada seguro la visita, así que muy contentos nosotros. Lo dejamos a don Marcelo con Puesto Chayacó.
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ahora pará esa máquina infernal. A los que conocen qué hago yo, y son gustosos, yo puedo hacer algún tema de los que ya he grabado.

Bueno, muy bien. 12:51 minutos en la República Argentina y estamos desde Cordillerana, 99.5 aquí en Junín de los Andes, junto a Marité, junto a Traful Verbel, compartiendo este programa, esta edición de domingo 20 de septiembre, aquí en El Canto de Nuestra Tierra, este programa que llevamos adelante todos los domingos desde Radio Cordillerana.

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1: Bueno, 12:53 le decía la hora en la República Argentina. No la quiero quemar la samba porque capaz que está entre el repertorio, ¿no es cierto? Así que, bueno, Junín del Recuerdo, escuchábamos un poquitito de de esta hermosa samba que escribió don Marcelo acá en Junín, ¿no es cierto? En la casa de don Roberto Sacconi. Bueno, le voy a pedir permiso ahí a la familia Verbel. Vamos a ir a una rápida presentación así de todos los comercios que nos acompañan y después ya los vamos a tener cantando. Muy importante la publicidad. Vamos a la presentación de las casas comerciales.
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0: Bueno, ahí está. Entonces, gracias, por supuesto, a las casas comerciales que siempre nos acompañan todos los domingos en nuestro programa El Canto de Nuestra Tierra, esto que hacemos con mucha humildad, con mucho cariño, desde Radio Cordillerana. Bueno, ahora sí, presencia de los Verbel aquí en los estudios de Radio Cordillerana. Y también tenemos la presencia de Don Oscar Burgos, que es un cantor patagónico de Cutralcó, ya radicado hace muchos años en Junín de los Andes, y es un juninense más, representante de La Voz Argentina de Junín de los Andes, estuvo en La Voz y siempre también nos representa muy bien en cada festival, en cada lugar donde está presente. Bueno, guitarra de por medio, ahora sí, los saludo, Don Oscar Burgos, buen día.
1: ¿Qué estás hablando?
2: A ver. Hola, buenos días, Leonel, buenos días a la audiencia de Cordillerana, y un gusto poder estar acá con Marité, con Traful.
1: Gracias.
2: Muchas gracias por la invitación.
1: Gracias por traer la guitarra. Aparte de la presencia. ¿Qué tocabas vos? A ver. No. Yo les contaba que... Bueno, puedo decirlo, el libro. Hay un libro que se está haciendo, sí. Que nombra los himnos de festivales en la República Argentina. Y Neuquén, el único lugar que hay himnos acá. Ah, mira. Este, y con la fiesta del puestero. Entonces, le estuve contando más o menos cómo fue. Y me preguntaban si lo había hecho mi papá especialmente para la fiesta del puestero. Yo recuerdo, mi papá fue a... fueron lo que eran en ese momento la comisión de la fiesta del puestero, que iba a ser la primera en el año 88. Ellos fueron en el 87 a la casa de mi papá, preguntando si tenía algo escrito para el puestero. Y mi papá les desplegó no sé cuántas. Y él mismo dijo, esta me parece que va a ser... Y lo que yo no recuerdo es si le puso la música o si ya la tenía, eso no lo recuerdo. Pero sí lo que recuerdo es que llegamos con mi hermano y nos la pasó ahí, y nosotros la cantamos ahí, pero aprendiéndola. Bueno, en febrero venimos para la fiesta del puestero, y cuando paramos en la estación de servicio, la única, el que despachaba, el playero, silbando... Con mi hermano nos quedamos escuchando y dijimos, ¿eso no es el puestero? Sí, ¿de dónde lo sacó? ¿Cómo lo sabe? Decíamos nosotros, ¿viste? Y vamos para el turismo, que teníamos, sí, que ir para ver dónde nos alojábamos, qué sé yo. Pasa una propaladora, nosotros cantando el puestero. Y de dónde, claro, en ese momento que la estábamos aprendiendo, alguno de la comisión, que era Roberto Sacconi,
0: Don Roberto Sacconi, Don Gustavo D'Antueno,
1: ¿quién más? ¿Dino Gran estaban?
0: Sí, me parece que sí.
1: Habían sacado un grabadorcito y lo habían grabado. Y eso que nosotros hicimos ahí de cara dura, eso es lo que estaban pasando. Y yo le decía, fue increíble, porque a la noche, cuando nosotros cantamos el puestero, era como que hubiésemos cantado el tema más conocido del mundo, la gente enloquecida con... y bueno, y desde ahí que es el himno de la fiesta del puestero. Algún día lo volveremos a cantar en el puestero. ¿Será? El escenario se llama Marcelo Verbel, sí.
0: Claro. Bueno, qué linda anécdota. Yo lo había escuchado alguna vez, que los organizadores habían grabado el vals del puestero, y cuando ustedes llegaron ya andaba por acá. Y se escuchaban las enramadas también, ¿no es cierto?
1: Sí, en todos lados se escuchaba. Nos acostamos a la noche, no sé como a qué hora, y escuchábamos de los patios donde se juntaba la gente, y habían hecho como enramadas, así qué sé yo. En todos lados las versiones del puestero.
3: ¿Tampoco esa ya que la presentó?
1: No sé, porque como la estabas tocando...

0: Esa hace de todo, Leonel. Acomoda las cámaras, acomoda los micrófonos, canta y conduce.
1: Tira el centro y cabecea.
2: Bueno, y acá controles y todo un poco. Bueno, qué lindo este vals del puestero, que es el himno de la fiesta.
0: Valse.
2: Decía don Marcelo, claro, es la, no sé si está bien decirlo así, pero es la mezcla del vals y el valsecito. Entonces queda valse y es ese, la impronta que le dan los paisanos acá con la guitarra.
0: Claro, yo siempre explico esto, o sea, el ritmo de vals es igual en todo el mundo, pero según de dónde sea el vals, y según el gusto que le haya dado a la gente, suena diferente. Y bueno, el vals nuestro es diferente.
1: Claro, viene del valseado.
0: Del medio como el valseado, sí.
1: Vals.
2: Bueno, esto lo cantaban ustedes en el 90, en la tercera fiesta del puestero.
3: Así, un cielo celeste de amor, a verlos cómo cantan.
1: El patio corre.

0: Bueno, eso es en el gimnasio.
1: ¿En el qué año dijiste?
0: 1990.
1: 90.
0: Tercera fiesta provincial.
1: Vos tenías un añito.
0: ¿Qué? Incluso, seguramente lo recordarán, un video que compartimos con ustedes, donde estaba Traful en los brazos de Doña Chita.
1: De mi mamá, ¿es ese?
0: Sí, sí, ah. sí.
1: Pero, porque, mira, Traful, yo el primer año
0: sí.
1: que bautizamos a los hijos del Puelche con mi hermano arriba uh-huh. del escenario, que se hizo una mesa y los bautizamos allí, yo venía operada de la columna, recién operada, hace unos días nada más, venía enyesada desde acá arriba hasta acá abajo. Eso fue en el 88, la primera fiesta.
0: Sí.
1: En el 89 venía recién parida de Traful, que él había nacido el 7, ¿verdad? Y no sé, la fiesta, ponele que fue el 11, 12.
2: Sí, yo nací martes 7 de febrero.
1: Claro, claro. Viste, al fin de semana, yo con la cesárea, con los puntos ahí cantando. Y por eso yo no sé si mi mamá ahí no tenía en el 89, capaz que fue que estaba con el AUPA. Puede haber sido en el 90 también, sí. porque después vinieron a todas las fiestas.
2: Y la tercera fue la vencida, la tercera viniste bien.
1: Y la tercera vine, no tenía nada encima.
0: Y en la rural se le ocurrió el nombre Lanín.
1: Claro. Muy bien, viste que sabe todo. Dándole la teta ya,
0: Claro.
1: Sí. Ahí dije.
3: Aprovechamos de mandar un saludito a mi cuñado, Daniel Trujillo, que justo estaba en la casa.
1: Ay, Trujillo, por favor.
3: Está cumpliendo años.
1: ¿Ah, sí?
3: 53 años cumple mi cuñado.
1: Ay, qué joven. Bueno, un beso a Daniel.
3: Que está por salir del asador, que estamos por la casa y estamos ahí.
1: Bueno, estamos muchas ahí. Gracias. Bueno, y feliz cumpleaños entonces a Daniel.
0: Bueno, mensajes y los lindos recuerdos, por supuesto, de las primeras fiestas del Puestero con la familia Verbel acá. Después hay una vecina que se acercó y que no sé si quiere pasar a dejárselo ahí. Hay un presente.
1: Ay, bueno, qué amable.
0: Pase.
4: Estaba preparando la comida.
1: Ay, qué cosa más
4: mate, Lanín, ustedes, qué Dios. Hola, ¿cómo estás, Oscar?
2: Bien,
4: querido. Bueno, para que
1: muchas
4: tengas,
1: gracias.
4: Es un honor.
1: ¿Sabes qué?
4: Sí.
1: Es una hermosura. Justo estábamos hablando de él nació para la segunda fiesta del Puestero. Sí. Y acá en la rural él ya se iba a llamar Traful Gerardo. Y en la rural yo decidí que se llamara Lanín también. Y me parece que amerita, porque le estábamos diciendo, que esto vaya a la Casa Cultural de Marcelo Verbel.
4: ¡Oh, Dios mío!
1: ¿No?
4: Bueno, qué hermoso, gracias. Sí, nos apreciamos hace años, mis viejos se murió escuchándolos y bueno.
1: Oh, qué cosa más bonita.
4: No, es el...
1: Bueno, va a estar en la Casa Cultural. Cuando vayan por Neuquén y pasen por la Casa...
4: Sí, en Neuquén, nosotros estamos acá en Neuquén hace muchos años, pero bueno, nos seguimos desde
1: chicos. Ahí pueden pasar y...
4: Cumplo 60, mirá los años que los digo.
1: Así ¿cuánto cumplís?
4: 60.
1: Ah, 70, creo que había dicho.
4: Bueno, sí.
1: Yo voy a cumplir 70.
4: Bueno, pero estamos ahí, ya estamos.
1: Así bueno, muchas gracias.
4: Un gusto,
1: muy amable, gracias.
4: Gracias. Por este momentito. Bueno, después si nos podemos sacar una foto estaría
1: sí, bien. Sí, cómo no, sí.
4: Cuando termine el hermoso.
1: Ah, escucha. Mirá. Pero, tenés que ir a seguir cocinando.
4: Voy a llorar.

0: dedicado al mate, que se llama Lanín. La gente no sabe, bueno, pero dice Lanín, bellísimo.
1: Lo ven por las cámaras, después lo van a ver por las cámaras.
0: Ah, bueno, mostrarlo.
1: Ahí está. Bueno, esta es gracias ahí a la vecina que se acercó por el presente a los Verbel, ¿eh? Y bueno, esta es una de las composiciones nuevas. Es raro decir nuevas porque la letra tiene sus años y la música tiene las patitas, como le decía don Marcelo, tiene bueno, es bastante bastante nueva, ¿no es cierto? Entonces, la música de Traful.
2: Sí, sí. Bueno, mi abuelo dejó escritas 1357 letras de canciones, que muchas de esas quedaron sin musicalizar. Entonces yo, al hacer el trabajo de recopilación de la obra de mi abuelo, hay muchas canciones que no se conocen, que están las partituras, y las hemos recopilado y las hemos pegado esa letra, esa música. Pero hay muchas que no encontramos música, entonces, ni partitura, entonces a esa yo le completo la obra a mi abuelo.
1: Claro.
2: Entonces entre esas está mi Blanco Lanín.
1: Qué lindo tema, ¿no? Y tan tan real para los juninenses, que lo vemos al Lanín todos los días acá.
0: Claro. Sí, y por eso él se llama Lanín, porque yo lo vi de repente y digo, me está pidiendo.
2: Y para los que llegamos, nosotros veníamos ayer de Neuquén y estamos esperando llegar a ver al Lanín, y ahí sentimos que llegamos a la cordillera.
1: Claro.
2: Entonces nuestra alma se alegra cuando al entrar a los cerros lo distinguimos, este Lanín tan bello, tan neuquino y tan simbólico de nuestra provincia.
1: Es el señor del poncho blanco que recibe a cada visitante que llega a Junín de los Andes, ¿no? Bueno, me quedo con mensajes porque la gente está ahí en sintonía y está escuchando y está contenta de tener esta visita en la radio. Don Andrés Chino Figueroa, de las Voces de Lanín, nos dice lo siguiente.
3: Muy buenos días, pero qué linda noticia, qué hermosa visita a esas dos grandes personas que Merité y a Traful. Les mandamos un abrazo gigante, qué lindo escucharlos, Leonel querido, qué lindo domingo. Un beso gigante para Merité, sabe lo que la queremos los juninenses, ojalá la tengamos más seguido por acá. Besos, besos y gracias por venir a la córdite.
0: Bueno, gracias a todas las voces del Lanín presentes. Muchas gracias.
1: Bueno,
0: muchas gracias.
1: Él también tiene su programa los sábados, don Andrés Chino Figueroa, de las Voces del Lanín, los sábados acá en Cordillerana. Bueno, otro mensaje: qué linda sorpresa los Verbel, que canten mi Blanco Lanín, y ahí cumplían justamente.
0: así somos nosotros.
1: antes del mensaje ya lo complacieron. Bueno, hola Leonel, qué lindo escuchar a los Verbel. Tengo muy lindos recuerdos, muy lindos recuerdos me da su música, dice. Un mensaje por acá. Bueno, Paola me parece que es, que nos manda este mensaje. Un gran saludo a Marité y a Traful, qué lindo escucharlo, de parte de Jorge, Zoe y Pilar, vecinos de Junín de los Andes, que también nos escriben, se comunican. Hola Leonel, acá en Barrio Primeros Pobladores. Este es un mensaje de otra. Es una visita
0: a la comunidad.
1: Sí. Casi se me escapa. Bueno, otro audio por acá, vamos a ver qué nos dice. Seguramente un saludo.
4: ¿Listo? Hola, buenos días. Gusto escucharlo a mi camarada Oscar Burgo y Marité Verbel. Los conocimos en el 75, me acuerdo, con su papá en la municipalidad de Cutralcó. Orgulloso de escucharlo con esa serenata, con esos himnos que ustedes representan a la provincia. Desde ya les mando un fuerte abrazo.

0: Saludos cordiales. Miguel Barro los saluda.
1: Gracias.
0: Abrazos.
1: Bueno, gracias Miguel y gracias a todos los que están enviando sus mensajes, dejan sus audios. Gracias.
2: Seguramente para muchos es sorpresa, ¿no? Que hayan llegado por acá y bueno, gracias a Dios es un programa muy escuchado.
1: Te iba a decir que estas cosas pasan, a ver, no se van a sentir ofendidos. A mí me gusta... Cuando yo amo un lugar, hablar de pueblo, no de ciudades. Yo sé que Junín es una ciudad, pero tiene eso de pueblo. Yo en Neuquén no creo que haya nadie un domingo al mediodía escuchando la radio. Eso pasa en estos lugares. En estos lugares, porque además, bueno, es el sentido de pertenencia, es bueno saber, ese mensaje que está ahí es para que lo escuchen los vecinos, por algo será. Claro. Y es muy lindo poder entrar en la casa de los que están haciendo los asados.
2: Bueno, doña Nena Neira del Contra, también nos...
1: La mamá de Laura.
2: La mamá de Mariela. Y bueno, yo por ahí les leo los mensajes, porque les transmitimos de esta manera también el cariño que tiene la gente,
1: claro,
2: de Junín.
1: Sí, es hermoso.
3: Buenos días, Leonel. Buenos días, Marité, Traful. Por acá no sé si escuchan el viento que hay. Acá hay como 68 kilómetros por hora el viento. Así que les mando un saludo acá al Contra. A Leonel, a ustedes, qué linda música. Escuchar esos lindos recuerdos que me hacen recordar mucho de los verbeles cuando en la fiesta puestero, en el patio de comidas, para los gauchos cuando bailábamos, porque no me voy a echar atrás que no bailaba. Muchas gracias por visitar Junín y acordarse a la gente del pueblo querido este. Sí. Bueno, les mando un saludo a ustedes, un abrazo grande, Traful, Marité, Leonel, por esta linda música, este acompañamiento el día domingo, cuando recién estamos dando vuelta el asado. Que tengan muy buena jornada. Saludo a mi familia, si ya están escuchando, la que está en Junín, porque yo acá con este vientito, estoy acá afuera, no puedo mandar bueno, le voy a mandar una fotito igual. Está muy fuerte el viento, así que han sacado los vehículos debajo de las plantas.
1: Claro.
3: Bueno,
1: claro.
3: Un abrazo para todos.
2: Bueno, privilegiada.
1: Y que tapen el asado, que no se me siente el tierra.
2: Privilegiada, doña Nena Naira, ¿no? De vivir en un paisaje tan lindo como el Huecholasquen.
4: Bueno, entre los temas que estamos componiendo nuevos del Tata. Sí. hay muchos temas acá a la zona de Junín. Y entre esos, habíamos venido con mamá a Huechulafken y mamá tenía la letra de una canción que se llama El Lago de los Rocíos. Uh-huh. Y que ahí en el mismo Huechulafken, bueno, yo le puse música y la queremos cantar.
1: Bueno, pero lo loco fue que yo sí. Me traje esa letra, que se llamaba El Lago de los Rocíos. Era, pero yo no sabía que estaba hecha el Huechulafken. Cuando estuvimos ahí, qué sé yo, Trafo me dice, a ver la letra que trajiste, y resulta que estaba hecha a ese lugar donde nosotros anduvimos caminando y vivimos todo lo que dice esta letra.

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0: Una magia impresionante tiene esta canción. Sí. Y la descripción de ese lago tan hermoso que tenemos dentro de la provincia, sí, ¿no?
1: El lago y el río.
0: El lago y el río. Dos, sí.
1: Y sí, es todo una maravilla.
0: Y a escasos. ¿Quién de Junín de los Andes no debe conocer? Más si está a escasos unos 18 kilómetros de Junín, en La Boca, ahí donde nace este río, claro, que besa nuestra querida localidad.
1: Sí, sí.
2: Y bueno, pegadito los cuadernos de Marcelo,
0: sí,
2: lo que tienen es que te marcan su huella, su
1: ruta,
2: recorrido, su ruta. Uh-huh. Después de esta canción, tiene escrita el lago Paimún. Está el lago de los Rocíos y al lado está el lago Paimún, que también es una zamba, la cantamos, ¿verdad? ¿No?
1: Claro. ¿Lo viste? Sí, sí, bueno. Y claro, lo que iba haciendo, lo iba.

0: Qué letra maravillosa, qué composición maravillosa, y que ustedes tuvieron la suerte también de cantar allá cerquita del Paimún.
1: Claro, esta, él compuso la música ahí, el lago de los Rocíos lo compuso ahí en sí, y el lago Paimún, en Paimún. Lo único que nos quedaba raro es cuando dice, y parece que escucho sirenas, y uno dice que se fumó el tata. Pero esa noche, cuando él había hecho la zamba, nos invitó el lonco de la comunidad. Y cuando estábamos en su casa, le dice a Traful, ¿escuchaste las sirenas? Y entonces nos miramos, nosotros dijimos, epa, ¿qué pasó acá? Entonces dice, las sirenas, dice, cuando hay un muchacho, lo llaman, pero para traerlo, y son los muchachos que se ahogan en el lago. Y pero dice, claro, pero vos estabas con tu mamá. Me dijo. Dice, porque si no, dice que se escuchan sirenas. Y bueno, mi papá lo sabía también. Mirá
0: vos. Qué lindo, ¿no? Qué lindo. Y hay mucha gente que está en sintonía y bueno, ya están empezando a pedir algunos temas. Dice por acá un mensaje. Buenos días, un hermoso saludo y bendiciones para la querida Marité y su hijo de parte de Orfelina y familia González. Gracias. Buenos días, bienvenidos a Marité y Traful. Quiero comentar algo que me sorprendió y mucho. Dice, el viernes en el CEPEN 65 de acá de Junín pusieron su música y los escuché desde casa. No siempre suena su música, creo... que fue a Mutuy, hermosa, ¿no? Una casualidad, seguramente. Y por acá dice, hola Leonel, ¿cómo estás? Excelente el programa junto a Marité y Traful. Puede ser el tema La Polca del Rosedal y a Mutuy. En otro momento, ojalá vengan de nuevo a Junín y le vamos a acercar un presente. Dice que les va a encantar. Que bueno, Dios los bendiga siempre. Que Dios los bendiga siempre. Gracias. Saludos de la familia de Pepe Neira. Y un abrazo a don Burgos también. Bueno,
1: gracias. Nosotros no tenemos problema de quedarnos cantando, pero Oscar tiene que la comer guitarra. Asado, porque claro, y le tenemos que devolver la guitarra. Guitarra.
2: Pero todavía no sale el asado. Y también está invitado usted, así que si acercarse por allá, vamos, acá cerquita.
1: Acá el que comanda este viaje es Traful.
2: Bueno, ahorita está decidido que vamos al asado.
1: ¿Qué? ¿Tú? ¿O la puerta? No sé.

0: Chihuahua.
1: Amo tú y Soledad, los Verbel, Oscar Burgos, y esta letra tan sentida, yo recuerdo cuando la cantaron en Cosquín, la última vez que fueron, y esa conexión que tuvieron además con la,
2: con
1: gente.
2: La gente.
1: Sí, sí. Este, bueno, esta es la, contaba usted, ¿no? Ladrón de la sacaste. Esa anécdota que me acuerdo que es por la música,
2: claro,
1: ¿no?
2: Cuando música. Yo fui con la música y mi hermano me dijo, ladrón de la sacaste.
1: Bueno, letra de don Marcelo Verbel y música de Marité, ¿eh? Y que ha sido cantada por tantos y tantos intérpretes,
2: sí,
1: de la Argentina,
2: sí,
1: ¿no?
2: Sí, sí. Bueno, ahora esto, en Ibipora, esto que comentó alguien, fue maravilloso. Bueno, pero a Mutuí lo conocían. Y ver 70.000 personas cantando en la Mutuí Soledad, pero cantaban Kimei Neuquén.
3: Claro.
2: Y el arriero de Quilimalar, cuando decían todos a Quilimalar, yo decía, si supieran dónde queda Quilimalar. ¿Y qué más? Mate con Cedrón.
3: ¿Será porque soy neuquino?
2: Será porque soy neuquino. Mirá. Toda la gente cantando, era maravilloso. Y terminamos cantando el himno. Y todos Neuquén, país, balanceándose. Todo. Fue hermosísimo. Fue hermosísimo.
3: Sí.
1: Lluvia de piñones, estaban recordando por ahí.
2: Mirá.
1: Y de paso, porque si no después se me pasan los mensajes. A ver, ¿qué más tenía por acá? Bueno, el director de la radio les envía un saludo, Nicolás Linares, el hijo del Chule.
2: Sí, sí. Hijo del Chule.
1: Un abrazo muy grande para Merité y Traful, también para vos, Leonel, felices de escucharlo. Bueno, don Zacarías Baeza, el pastor Zacarías Baeza. Y dice, recién terminando la horita feliz, un espacio para los chicos que tienen la gente de Vertiente de Vida. Bueno, él siempre, de paso justo leí el mensaje y él siempre nos pedía este tema, Lluvia de Piñones. Así que por ahí sí, después está. Nosotros encantados de escucharlos. Rocío nos pide Lluvia de Piñones.
2: Ay,
1: Rocío Vallejos.

0: lluvia de piñones, de Marcelo Verbel y Traful Verbel. Bueno, qué hermoso tema. Seguramente muchos de nuestros oyentes estarán deleitándose con las voces de los Verbel aquí en los estudios de la radio, y también en la compañía de Don Oscar Burgos, que está aquí en los estudios, que nos ha hecho esta gauchada de traernos la guitarra para que los Verbel nos puedan regalar algunas canciones. Y bueno, siguen mensajes, hay muchos mensajes, y la gente que se comunica, están pidiendo Piñonero, El Gallo Volvió a Cantar. Saludos ahí a don Horacio Zapata también, que dice: muy buen programa, Leonel. Un saludo a Marité y a Traful. Gracias, Leonel, por tu generosidad. Domingo Feliz dice un mensaje por acá: buenas tardes, Cordillerana, qué lindo escuchar a Marité y su hijo, música que nos identifica, un cariño, María.
1: Venimos tranquilito con las canciones, pero bueno, se va así. Pero, ¿puedo pedir yo?
0: Sí, sí.
1: Incendio en el bosque tengo ganas de hacer.
0: ¿Incendio en el bosque?
1: Incendio en el bosque, que es un flagelo que sufrimos tanto los veranos, pero que no nos tenemos que olvidar en los inviernos. Y yo, cuando hablamos de los bosques maravillosos que tenemos, estamos hablando de la flora autóctona, cuando hablamos de los bosques. Porque abajo de los ñires, de los coihues, las lengas, los pehuenes, los radales y todo, abajo hay flora y hay fauna. En cambio, cuando hablamos de pinos, no hablamos de bosques, porque abajo no hay flora, claro. Por lo tanto no hay fauna. Ustedes saben que los pinos no dejan crecer nada debajo, ¿no? Y cuando ellos crecen, van matando todo lo que hay. Pobre los pinos que no son responsables. Y yo digo, en invierno no nos olvidemos, porque ahora cuando empiezan a salir los rebrotes, hagamos como hacemos con los yuyos en las casas, en los jardines. Arranquémoslos. Y yo no es que esté en contra de los pinos, porque sí, porque algunos me dicen: vos odias los pinos. No, pobres plantas. No, pero el pino que está controlado dentro de un lugar, que se lo ralea, que se lo poda, que es el que sirve para todo lo que sirve el pino, está muy bien hecho. El asunto es cuando dejan salir pinos por todos lados, y los grandes incendios que tenemos son 90% el responsable del pino, por la resina que tiene, por la resina que tiene, que arde como un papel, ¿no? Y por eso digo, estos son flagelos de verano, pero que no nos tenemos que olvidar. Invierno y primavera, ahora empieza a irse la nieve, y los rebrotes, cuando vamos caminando por el bosque, arranquémoslos. Pidámosle perdón si se quiere. Yo hasta la gramilla que me mata todo, cuando la arranco le pido perdón, porque pobrecita, es su naturaleza. Pero nosotros defendamos nuestra flora y nuestra fauna.

0: incendio en el bosque de Marcelo y Trafalgar Bell. Y
1: ¿vos sabés que creo que se dice primero la música?
0: Ah, sí.
1: Me parece que sí, es que se dice el compositor.
0: Ajá.
1: Y después el autor.
0: Yo sí, no sé por qué siempre lo digo
1: no,
0: al revés.
1: No, es que sí, todos lo decimos claro. Al revés, pero sí, creo que es así.
2: No es lo importante.
1: No es lo importante, es la, tal cual.
0: Es la realidad que lamentablemente estamos viviendo cada verano ahora en la provincia, en provincias vecinas.
1: Sí.
0: Fue terrible lo de Río Negro, allá
1: en Chubut.
0: En Chubut.
1: Nosotros estuvimos en Puerto Patriada.
0: Ajá.
1: Nosotros fuimos a cantar al Bolsón, que la canción de mi papá que se llama Viejo Valle Nuevo se lo declaró como la canción del Bolsón, la canción oficial, ¿no? Del Bolsón. Y bueno, estábamos ahí, veíamos los humos y nos fuimos hasta Puerto Patriada y vimos cómo se iniciaba un incendio. Por allá arriba, del otro lado del lago, vimos cómo se iniciaba. Y nosotros vimos el humito, primero así, y a los minutos ya era más que humo y después ya vimos las llamas y veíamos los helicópteros. Y no, es tremendo. Claro.
0: Así que es como escuchaba también alguna vez una grabación de Don Lito Gutiérrez, se queman los bosques de 200, 300 años, claro. Y él también, bueno, como su papá, ¿no es cierto? Pintó mucho la cordillera y en
1: claro,
0: aquel
1: ciprés en llamas. Claro, 200, 300 años y más.
0: Y más, sí.
1: Un pino grande ya tiene 5 años,
0: sí, claro.
1: Un pino muy alto. En cambio, todos nuestros árboles, ni hablar de
0: los pehuenes, ¿no? Sí.
1: ¿Cuánto tiene para tener esa altura?
0: Uh-huh.
1: Por eso es una lucha desigual. Y ocurre con la flora y con la fauna también, que cuando algo llega a algún lugar, que lo trae el hombre siempre, sí, ¿no? Uh-huh. Llega a un lugar y sobrevive y se acostumbra, se vuelve una peste.
3: Y esa forestación de pino, viste, que se ha hecho acá en la pata, acá cerca de Junín de los Andes,
1: sí,
3: la Pampa y Alicura, son las forestaciones que están haciendo las petroleras por el impacto ambiental que ellos están haciendo en Vaca Muerta. Sí, hay un convenio que ellos forestan ciertos lugares.
2: O sea, para hacer para, bien.
3: Exactamente, para remediar un lugar que ellos están rompiendo.
1: Pero
3: bueno,
1: cagan.
3: Sí, la verdad. Sí, sí.
1: Sí, la verdad que por eso te digo, pero sí, el pino bien tratado y cuidado sirve, porque se hacen casas, porque se usa la madera, todo lo que quieras, pero controlado.
3: No
1: se puede. Bueno, ¿qué pasa con los animales? El que llevó una nutria, el que trajo un conejo, el que llevó un gorrión.
2: ¿Quién nos trajeron? Lo difícil es porque el pinocho vuela alto.
1: Pinocha. No, pinocho no volaba.
2: La pinocha vuela alto y se va lejos y semilla.
1: Claro, semilla desde, claro, creo que una altura así de 15 centímetros ya semilla.
2: Sí, por sí, más sí. Que está alambrado, es incontrolable.
1: Uh-huh. Pero nosotros igual le hacemos pata ancha y vamos caminando, en serio, y vamos arrancando. Mira, hay una leyenda de un incendio en un bosque, justamente. Todos los animales disparaban para un lugar y veían que en contra pasaba un colibrí, que iba hasta el lago y volvía. Entonces, de repente, un animal lo paró y le dijo, ¿qué haces? Dice, no, voy a juntar agua al lago y la tiro arriba del incendio para apagar. Dice, pero no vas a poder hacer nada, el semejante incendio no va... Pero estoy aportando,
3: claro.
1: Dijo el colibrí.
3: Exacto.
1: Seamos colibríes y aportemos.
3: Sí,
1: así.
0: ¿Qué? Yo me quedo escuchándolos a ustedes. Me hace acordar a lo que era Traungüe, el programa radial que tenían por Radio Horacio Guaraní.
2: Sí.
0: No saben cómo me reía yo a veces en el programa porque contaban además de las ocurrencias que tenían, ¿no? Además de la música que compartían, tenían sus ocurrencias.
1: Cuando
0: ¿no?
1: Trafu baje los decibeles de tener tantos proyectos en su cabeza, quizá lo retomemos. Pero él siempre está con más cosas y la verdad que se dificulta por ahí. Bueno, ahora el coro que tiene,
0: claro,
1: es de 50 personas.
0: ¿Y cómo?
3: Se van andando más.
2: Sí. Y no da más el espacio, sino...
0: Claro. ¿La casa cultural?
2: Sí. Bueno, ahora justo el martes recibimos estudiantes de acá de Junín de los Andes que vienen. Sí. No sé si Mariana está ahí, que sabe el número de escuela que va. Bueno, hacemos un montón de actividades, todo con respecto a la identidad neuquina. Sí. Una de las actividades que hacemos es recibir a escuelas donde los chicos plantan pehuenes, que después se los llevan, y cuando tienen la posibilidad de venir a la cordillera, que ellos lo, mismos lo planten, esos pehuenes, esa es la idea. Claro. Después hacen, cocinan pan en el horno de barro, hacen su propia masa, cocinan el pan. Después pasan y graban una canción en nuestro estudio de grabación y recorren la casa, recorren la oficina de mi abuelo donde compuso el himno de la provincia de Neuquén. Y después les cantamos unas canciones que, bueno, previamente los chicos trabajan con leyendas neuquinas, con canciones de los Berbel también. Así que bueno, se hace un trabajo hermoso. Ese es uno de los trabajos. Después
1: y graban.
2: Pasando al estudio de grabación. Qué y graban bueno. Una canción neuquina. Después también se dictan talleres de música, canto. Hay un coro, una orquesta, grupo, se enseñan danzas folclóricas también. Se va a incorporar telar mapuche, cerámica y idioma mapuche. ¿Y qué más? Ah, y hacemos peñas una vez por mes, hacemos una peña. Qué bueno, está el proyecto de poder ampliar. Nos queda chica ya la casa porque todo el mundo quiere venir a visitar, o las peñas también nos quedan chicas. Claro. Así que bueno, está
1: los proyecto, artistas que pasan también.
2: Sí, todo el mundo nos quiere venir a hacer un recital en lo de Orbel. Uh-huh. Así que bueno, está el proyecto para ampliar arriba y poder todos los fines de semana que hayan eventos ahí en esa casa.
1: En toda esa locura que tiene esa vorágine, los miércoles me da un pedacito así para que nos juntemos, nos veamos, no solo como madre e hijo, sino para proyectar, para recopilar cosas. Esto de que creo que soy el último nexo con mi papá, que puedo contar cosas de por qué hizo esto o aquello. Entonces yo le trato de transmitir lo que sale. A veces vamos, tomamos mate y hacemos otra cosa, pero lo que va saliendo.
2: Y los jueves a la mañana tenés para grabar, pero no
1: te veo a la mañana, no. Ella es menor y hay que ser más bueno con la mamá.
3: Él me dice que ya está saliendo el asado, así que si quiere que nos arrimemos para allá, arrimamos.
1: Bueno, te visitamos, no te podés.
0: No me puedo quejar.
1: No te podés quejar, ¿eh?
0: Y bueno, la gente también contenta, ¿eh? Así rapidito di un repaso de algunos mensajes más. Rocío nos dice: estoy trabajando, si no estaría acá con ustedes, dice. Sí, estaría seguro, allí con ustedes. Bueno, un saludo para Marité de parte de Merlín, dice. Acá hay un mensaje que dice: hermoso escuchar a Marité y Traful, ¿eh? Escucho la música de Don Berbel y todo su linaje desde niño. Hay muchas canciones que me llenan el corazón de miles de emociones, pero hay un disco en particular que me encanta y se llama Sigo Soñando, del 98, ¿no es cierto? Este
1: dice que sí, será.
0: Disco de Marité,
2: Sigo Soñando. De los Andes.
0: En Raiquén, para el sello Raiquén.
1: Sí.
0: Bueno, de ese disco hay un tema hermoso que se llama Del Árbol Dolorido. Si tienen la oportunidad de escuchar este hermoso tema, se los recomiendo. Saludos, Marité Traful, y gracias a toda la audiencia por este lindo regalo. A ver, ¿qué más? Bueno, acá justamente, buenos días. La escuela número 7, Tomás Fagner, con los estudiantes de cuarto, estará visitando el museo este martes, la Casa Cultural Berbel, este martes en su viaje de estudio, para seguir fortaleciendo y revalorizando nuestra identidad. Abrazos a todos. La escuela 7, entonces, es la que va a visitar allá la Casa Cultural lo de Berbel. Bueno, es un gustazo enorme para nosotros, verdaderamente, estar compartiendo con ustedes. Y les pediríamos un montón de temas, pero bueno, hay que elegir algunos, ¿no? Y bueno, queda a su disposición, ¿algún tema más?
1: Ah, gracias. Yo iba a decir Del Árbol Dolorido, que lo habían pedido, pero no, tengo razón. No, vamos a hacer.
2: Bueno, Del Árbol Dolorido estuvimos hablando ahora en Formosa con Facu Toro.
0: Sí.
2: Hijo de Daniel Toro, que Del Árbol Dolorido es letra de mi abuelo y música.
0: La música,
2: de
0: sí.
2: Así que seguramente prontito lo estaremos haciendo una nueva versión.
1: Voy a contar algo.
0: Sí.
1: Así van surgiendo las cosas.
0: Sí.
1: Cuando Daniel Toro le puso música a coplas de mi papá, que es el libro este que salió ahora, la copla nuestra de cada día, volvió a salir, él tomó varias, hizo tres temas que son los que conoce Facundo Toro y yo. conocemos los tres temas. Uno es del árbol dolorido, el otro es la posada de los amigos y el otro es para cumplir con mi
0: para
1: destino.
0: Esto,
1: bueno, ahí, esto pónganlo ahí en costadito. Por otro lado, los Nocheros fueron los primeros en grabar para cumplir con mi destino. Los Nocheros de hace, de allá al principio,
0: sí,
1: que
0: sí,
1: estaba
0: Jorge
1: Rojas.
0: La primera, ellos, la de las
1: la
0: primeras
1: primera
0: formaciones.
1: Formación, sí. Ellos grabaron.
2: No estaba Jorge Rojas, estaba el Pala Aguilera.
1: Sí. El Pala Aguilera.
0: Sí, sí, sí, sí, sí.
1: Este, grabaron para cumplir con mi destino. Ustedes saben, no sé si saben, muchos no saben que la mayoría de los temas éxito de los Nocheros los escribió la señora de Rubén.
2: No, de Mario Teruel.
1: De Mario Teruel. Bueno, todo no puedo saber.
2: No, está cerquita en todas.
1: La Moro. La Moro se llamaba la señora de Mario Teruel, sí, que falleció el año pasado. Bueno, hay un conjunto, toda la información que le tiro, hay un conjunto de mujeres de Salta que se llama Son Ellas. Y una de las integrantes es hija de La Moro con Mario Teruel, es la hija de ellos dos. Y ahora grabaron un disco, todo en homenaje a La Moro, que se llama algo de La Moro, el disco. Uh-huh. Y el único tema que no le pertenece a La Moro es Para cumplir con mi destino. Uh-huh. Porque era el tema que más le gustaba a su mamá. Uh-huh. Así que bueno, nos emocionó mucho saber eso. Trafu habló con los chicos que grabaron con Son Ellas, ¿no?
0: Claro.
1: Este, le contaron esta historia.
0: Qué lindo.
1: Bueno, ¿qué íbamos a hacer? Se me fue.
2: Con el del recuerdo.
1: Bueno, ¿qué decimos? Porque hablamos al principio que la había escrito acá mi papá.
0: Sí, sí, sí, la escribió.
1: No.
0: La escribió acá en.
1: En la casa de Roberto Sacconi.
0: Sí, para los juninenses en acá en Namuncurá y Pedro Higuera al fondo, para que se ubiquen.

0: Aplausos, aplausos para Marité, para Traful Verbel, aquí en los estudios de Radio Cordillerana. Una sorpresa verdaderamente. Y dejándonos este regalo que pinta tan bien a Junín de los Andes. No cambies nunca, pueblito mío, dice esta zamba que es Junín del Recuerdo. Muchas gracias, Marité, gracias Traful, gracias Don Oscar por la gauchada también de la guitarra y por estar presente. Y verdaderamente un placer para nosotros recibir en este programa donde siempre están presentes los Verbel, con su música siempre están presentes. Algo que quiero preguntarles antes de que se vayan. Grabaciones, algo de eso.
1: Sí, sí.
0: ¿Algún estreno nuevo que
1: está programado las grabaciones?
2: Eso tendría que ser los miércoles.
1: Los jueves a la mañana, pero ahí estamos negociando cuánto vamos más a grabar. Porque los miércoles a la tarde, o sea, la casa tiene 10 espacios, pero están todos comunicados entre sí.
0: Claro.
1: Y los miércoles por la tarde hay otras actividades. Entonces, bueno, las grabaciones se hacen en un momento más relajado, sin que circule gente.
0: Claro.
1: Entonces, por eso los jueves a la mañana le estoy esperando a Marité. Y cuando vaya un jueves, ahí haremos las grabaciones. Pero sí, hay un montón de canciones pendientes. Yo la otra vez le decía a mamá, no sé, tenemos pendientes como 200 canciones a grabar.
0: Claro.
1: Yo tengo 100 composiciones con mi abuelo.
0: Ajá.
1: Y que hay que grabarlas.
0: Claro. Y deben quedar muchas más, ¿no es cierto?
1: Sí, en los... bueno, sí, son 1.357 letras de canciones que tiene mi tata. Y aparte también, cada tanto, yo también hago alguna composición completa que también... hay que grabarlos.
2: Claro. Hace letras y música también.
0: También.
3: Ya lo vamos a acercar a visitarlo.
2: Sí. Más vale.
1: Sí, te esperamos allá, mi
0: amigo. Así que bueno, los últimos mensajes, qué placer tenés de tener, dice, a los Verbel en la radio. Qué genios que son. Saludos, María. Que bueno, ahí decía que no se olvide de que es puesto Chayacón, está el Chivo Chivo. Después del desierto. Bueno, temas que le habían pedido, pero bueno, nosotros agradecidos, gracias los Verbel, dice, y la verdad que se pasaron, la verdad que nosotros muy agradecidos con la visita, y ojalá que en algún otro momento nos podamos volver a encontrar, ya sea aquí en la radio o en alguna fiesta.
1: Y las canciones que
0: Junín de los
1: Andes las cantamos en febrero en el postero.
0: Bueno,
1: ojalá.
0: Gracias, Marité, gracias Traful. Y pronto regreso a Junín de los Andes.
2: Gracias.
1: A vos también te esperamos por allá, por la casa cultural.
0: Bueno,
2: ¿te volvió
0: bueno
2: la foto?
1: Sí.
0: Al final, porque yo me desentendí porque estaban en Neuquén. Pero bueno. Esa foto que tuvieron un largo tiempo. Bueno, y de paso le contamos a la gente, ¿no? Un trabajo de digitalización que queríamos hacer de toda la fotografía de la familia Verbel. Y bueno. Ahora sí, gracias, familia Verbel. Y será hasta cualquier momento. Muchísimas gracias.
4: Y con ritmo de valse, este tema, que parece la hoja de ruta de Zapala hasta Luminé, por toda la cuesta del Rahue, justamente así, Cuesta del Rahue.

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Bueno, 14:14 la hora en la República Argentina, en todo el país. Y después de esta grata visita que recibimos hoy, este domingo 20 de septiembre, una gratísima visita de la familia Verbel, de Marité Verbel, de Trasful, bueno, toda la familia ahí de Marité y de Trasful, que nos estuvieron visitando en este domingo. La verdad que hemos pasado un programa muy lindo, que no nos esperábamos, porque si bien habíamos hecho la invitación a la familia Verbel, pero no había nada seguro de que vengan. Y bueno, llegaron aquí a los estudios de Cordillerana y verdaderamente pasamos una linda mañana con ellos. Así que contentos nosotros, y me imagino que usted también estará contento por haberlos escuchado, por haber disfrutado del canto patagónico de los Verbel. Bueno, 14:15, yo me voy despidiendo, me he pasado, estamos dentro del horario del programa, claro que sí. Ustedes saben que yo me voy a la una y después la música queda hasta las 14:30, así que estamos dentro del programa, nos quedan los últimos 15 minutitos y nosotros ya igual nos estamos despidiendo. 7 grados 7 décimas la actual temperatura en Junín de los Andes, cielo parcialmente nublado, viento a 55 kilómetros la hora, está bastante fuerte el viento, la humedad 71%. Y a ver qué más le cuento, qué más le voy contando de lo que tiene que ver con el pronóstico del tiempo, en Junín de los Andes. Vamos a ver si le puedo contar cómo va a estar.

esta semana aquí en Junín. Voy a ver si le puedo contar lo que tiene que ver con la temperatura para esta semana. Bueno, síntesis desde el domingo 20 de septiembre hasta el viernes 25 de septiembre. El pasaje de un frente frío provoca lluvias y nevadas en cordillera, en los valles, mesetas y la costa, periodos ventosos con ráfagas fuertes, descenso de la temperatura, mejoramientos el lunes. A partir del martes, un sistema frontal provoca lluvias persistentes y nevadas en toda la región cordillerana, centro-sur de la provincia de Neuquén y oeste de Río Negro, vientos con ráfagas fuertes, viento blanco en montaña. Es la síntesis desde el domingo 20 de septiembre hasta el viernes 25 de septiembre. Bueno, querida gente, muchas gracias. Hasta el domingo que viene, si Dios quiere. Si yo no puedo llegar a estar presente el domingo porque tengo, me veo afectado en una actividad el sábado, les dejo grabado el programa. Así que, si Dios quiere, nos encontramos el domingo. Y si no, bueno, igual va a estar una grabación de lo que es el canto de nuestra tierra. Así que gracias, hasta el domingo que viene, si Dios quiere. Y mi nombre es Leonel Sánchez, quien los estuvo acompañando, y esto ha sido El Canto de Nuestra Tierra, programa con folclore, con música patagónica, con música regional desde Cordillerana 99.5. y les deseamos buen resto de jornada, buen domingo, buen resto de domingo y por supuesto buena semana. Nos encontramos el domingo que viene. Muchas gracias. Hasta el domingo que viene. 14:18 la hora en la República Argentina.

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1: Estacionamos la mochiña y arrancamos con un nuevo programa de ABC Hits, tus éxitos de la A a la Z. Amigos y amigas, bienvenidos al tercer fin de semana de septiembre del 2026. Qué lindo, qué lindo que ya nos encontremos en un fin de, qué lindo que estamos con buena onda, con buena energía para disfrutar de esta jornada llena de buenas canciones, llena de buenos artistas. Tenemos un montón hoy, tenemos Rel B, tenemos algo de Luciano Pereira también, ahí medio cumbiancha, tenemos a Abraham Mateo, tenemos Lucra, Mike Tau, y un montón de artistas más para romperla y para disfrutar de este lindo fin de Nacho en los controles, Pablo en la coordinación y Martín Montserrat, quien te acompaña en la voz, arroba Martín Montserrat en Instagram. Arrancamos con Mau y Ricky, quienes llegan ahora junto a Capo haciendo Te Quiero y Yo Que a Vos Te Quiero, ahí prendido, y escuchando, subiendo el volumen para disfrutar.
2: Y en ese momento Mau y Ricky Mau.

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1: Mike Towers y Quevedo se reencontraron 3 años después de Playa del Inglés, haciendo Soleao, que destaca la identidad insular de ambos con percusiones precisas, ritmo costero y una atmósfera nocturna vinculada a la playa. Gran tema el que veníamos escuchando, porque el día está soleado, la verdad que la rompe. Ahora vamos con Luke Ray y Abraham Mateo, Último Baile.

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1: Alejandro Sanz, Las Guapas, lo que estamos escuchando, lo que suena en este momento del tercer fin de septiembre. En esta canción que llega ahora, fusionan guaracha, ritmos urbanos y melodías festivas. Manuel Turizo y Martin White hacen esta colaboración que une musicalmente a Colombia y a Chile, mientras su videoclip, grabado en Miami, incorpora estética tropical y referencias futbolísticas. Gran canción que llega, La Guaracha, sube el volumen y disfruta.

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1: Rels B, Tuas Sin, para disfrutar, para seguir con buena música en este tercer fin de septiembre. Ya sabes que acá en ABC Hits no venimos a pasar música, venimos a tirar temazos uno tras otro y así sucesivamente. Hablamos de temazos, tenemos que hablar de esta versión cumbia de Me Enamoré de Ti, encima versión en vivo de Sebastián Mendoza y Luciano Pereira.
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0: Te quiero, Lucho, gracias.
1: Sebastián Mendoza, señores. Fuerte el aplauso, señores.
0: Muchísimas gracias.
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1: Tincho y Javi junto a Amigos de Artistas, La Historia, la varieté número 8, lo que estábamos escuchando hasta recién. Ahora, Martin Garrix llega, quien debutó como cantante en Catarina, acercándose al Chill House sin abandonar sus bases electrónicas. El videoclip, filmado entre Madeira y Ámsterdam, combina paisajes con imágenes nostálgicas de su infancia. Gran tema el que llega, Catarina, de Martin Garrix.

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1: Quevedo, ni borracho, ¿eh? Así se titula esta canción del gran artista de las Islas Caribeñas, ¿eh? Que la rompe completamente. Gran cantante, gran artista. Y cómo va variando de estilo, ¿eh? Me gusta porque tiene una capacidad de adaptación a cualquier género musical. Seguimos en ABC Hits, tus éxitos de la A a la Z, con Bizarrap y Daddy Yankee, con el regreso del rey del reggaetón en la Music Sessions, volumen 066.

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1: Lali y Miranda retomaron su química con una canción pop de influencias ochenteras. El videoclip de Mejor que vos, dirigido por Lautaro Espósito, combina besos, humor y una estética inspirada en programas televisivos de aquella década. Gran canción que venía sonando y con la que seguimos activando este tercer fin de septiembre. Mejor que vos. Ahora, Lauta, amigo de artistas, y Tote, Puñaladas.

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3: Ángela Leiva con su voz tan característica, haciendo gato, lo que sonaba en ABC Hits. Sabes que acá estamos para acompañarte, para cambiarte la cara y para activarte con nuestros temazos. Seguimos activando en este fin de semana lindo, para disfrutar con buenas canciones. Jere Klein y Catelles junto a Mateo On The Beats llegan con Todo Que Ver.

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1: Callejero Fino junto a Martín Vegas, Tiki Tiki, lo que suena, ¿eh? Ahí Tiki Tiki, disfrutando de las buenas canciones que suenan a veces hits. La música que te prende, que te acompaña y que te cambia la cara, amigos y amigas. Oye, mi amor, es lo que llega, ¿eh? De Dua Lipa, quien eligió este clásico para homenajear a México durante su gira. Fer de Maná apareció como invitado y ambos interpretaron la canción ante el público de Ciudad de México y la versión en vivo. Sube el volumen y disfruta.

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1: Moby on the drums, Quevedo y Vele, yo y tú, lo que suena. Dale, quédate por ahí del otro lado, que seguimos un rato largo más de este tercer fin de septiembre. Cuando suena BC Hits, todo se pone mejor y ya lo sabes, María Becerra llega junto a Jay Wheeler y Cross haciendo Romántica.

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Tini, 36 vidas, gran cantante argentina que la rompe con este temazo. Cantante argentina que pasaba y ahora cantante española que llega, que vio cómo Superestrella se convirtió orgánicamente en un fenómeno sin haber sido sencillo principal ni contar inicialmente con videoclip. Esta cantante atribuyó el crecimiento del tema al impulso de sus seguidores y las redes sociales. Superestrella, lo que llega, sube el volumen y escucha.

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2: Katy Perry, Watch It Burn, lo que suena, la música que te prende, que te acompaña y que te cambia la cara, ¿eh? Ya lo sabes, amigo, ya lo sabes, amiga, los temas que cantás, los que bailás y los que te levantan este fin de semana, que te hacen decir, este tema está buenísimo. Seguimos con temas buenísimos, si les parece, Charlie XCX, Camera.

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1: Marama y Valentino Merlo unen generaciones en una cumbia pop sobre una relación cuyo arrepentimiento llega demasiado tarde. La canción conserva la identidad festiva del grupo, pero suma una mirada más emocional. No me pidas perdón era lo que estábamos escuchando en este momento del tercer fin de septiembre. Y ahora lo que llega es de Micro TDH y FMK, mejor lejos.
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1: Quiero verte feliz, pero sin mí. Silvestre Dangond, Big One en la producción y La Conga con Quiero Verte Feliz. ¡Qué temazo, eh! Activa este tema, te mueve, te hace mover el cuerpo y cantar, bailar lo que se necesita, ¿no? En este fin de que estamos disfrutando juntos en ABC Hits con tus éxitos de la A a la Z. Llega la tecla M haciendo Soy Favela.

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Santi Celi, Ale Sergi, Antisocial, lo que sonaba en este momento del tercer fin de septiembre. Y nosotros, lejos de ser antisociales, te presentamos lo que llega ahora, de Ángela, que incluyó Favorita en su álbum debut, No Me Olvides. Esta canción combina una energía pop luminosa con una letra de oscuridad emocional, confesiones y contrastes dentro de un proyecto profundamente personal. Ángela Torres, Favorita.

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1: Gustito de Tego Calderón y Jay Álvarez, lo que suena, ¿eh? Este tema que mezcla reggaetón viejo con reggaetón más actual. Me gusta esta unión de generaciones, esta unión de géneros también, ¿eh? O por lo menos de épocas del mismo género, que la rompe completamente y que te acompaña en el, lo que ya sería de a poco el cierre de este tercer fin de semana de septiembre, ¿eh? Blessed llega junto a toda la banda para hacer Yogurcito Remix.

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2: Chimbala y J Balvin, Romo. Lo que estábamos escuchando hasta recién, la música que te prende, que te acompañe y que te cambie la cara, aunque en este fin de no sé qué tan necesario sea cambiar la cara, pero nosotros igualmente te impulsamos ahí una sonrisita un poquito más marcada. Vamos marcando lo que de a poco se va convirtiendo en el cierre con uno de los éxitos del verano del 2025. No tiene sentido. El tema permaneció 2 semanas consecutivas como número 1 de los 40 y también lideró las ventas en España. Vele, no tiene sentido. Subí el volumen.

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2: La Joaquín Gusti DJ para vos, haciendo jamón, lo que veníamos escuchando, ¿eh? Me dio hambre, de repente me dio hambre, no sé, el título genera eso. Gran canción de la Joaquín, gran canción de Gusti DJ en la producción, enorme colaboración, ¿eh? Que es muy presente en la programación de ABC Hits, tus éxitos de la A a la Z. Y hablando de eso, llega de la A a la Z, ¿de qué personajes y Los Ángeles Azules? Sube el volumen y disfruta.
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1: Pablo Alborán es el encargado de decir adiós, amigos y amigas de ABC Hits. Gracias por haber estado del otro lado, gracias por acompañarnos en este tercer fin de semana de septiembre del 2026. Ya estamos finalizando, ya estamos cerrando, pero tranqui, no es el fin del mundo. El lunes nos reencontramos para hacer la última semanita que nos quedaría de este mes de septiembre, de la programación de ABC Hits. Así que nos reencontramos el lunes, nos escuchamos ahí. Gracias por haber estado, nos despedimos con Elena Rose, Manuel Turizo. La semana para cerrar con este tercer fin de semana de septiembre. Chau, chau.

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1: Bienvenidos a todos, bienvenidos al fin de semana. Sí, fin de semana y un y mil canciones también te acompaña. Tercer fin de septiembre ya. Y acá nosotros, con más de lo que te imaginas, te regalamos este de Desacados para saludarte. Acá estamos presentes, Nacho en controles, Pablo Sturzenegger producción, quien te habla, Ana Córdoba. Somos un y mil canciones y vamos a viajar en el tiempo también en este fin de semana. Se viene La Vida es un Carnaval, se viene Celia Cruz y así arrancamos. ¡Súmate!

Primer sencillo oficial de Gurr, así se llama. Sí, este es el disco de Moderato, ¿eh? Año 2006. A ellos se les ocurrió esto, una duración de 3:34. Bueno, combina pop, punk, acá tenías este pop rock, glam rock y un videoclip filmado en un colegio que está buenísimo, que muestra a los integrantes interpretando el tema frente a estudiantes, con un giro final que revela que todo era parte de la imaginación de una alumna. Bueno, te spoileé un poco el video, pero chequealo, dale. Sentimental, Moderato, arrancando 1.000 canciones de fin de semana. Avanzamos en este septiembre, despidiendo el invierno, y se viene Cheyenne, Torero.

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1: Todo un equipo que te acompaña el fin de semana también. Un y mil canciones que viajan el tiempo. Y ahora nos vamos al 2003. Aunque no te pueda ver, canta Alex Ubago.

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1: Los románticos no van a faltar para que te enamores también en esta previa de la primavera. Será año 1991 para Ricardo Montaner y se viene Valen Madanés con Ansiedad.

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2: Uno de los sencillos más recordados del pop argentino de los 2000, incluido en el disco Sin Restricciones, lanzado en 2004, combina una producción electrónica con una letra directa que aborda la infidelidad y el desencanto. Traición, Miranda, qué lindo. Bueno, ¿te gustó este? Quédate porque hay muchos temas más. Ahora se viene Paulina Rubio y esto se llama Mío.

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1: La falta que me haces, escuchamos a Nati Natalia en Una y mil canciones. Vos quédate acá, no te muevas del dial.

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8: ¿Quién me lo iba a decir? Año 2007, viajamos en el tiempo, nos vamos para España y escuchamos a David Bisbal.

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1: Carretera y Manta, Pablo Alborán, marcando el presente en este tercer fin de septiembre, en este Uni Mil Canciones, que ahora recibe a Santi Celli. Nos quedamos con Jan y mis amigos me contestan.

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1: El italiano Ruggero, que nació en el 93, que se radicó en Argentina y que inició su carrera artística en Disney Channel. Después, claro, se consolidó como solista en la música pop, logrando gran reconocimiento no solo en España, sino en Latinoamérica. Bueno, en Argentina lo amamos y acá lo tenías con este espejo, parte de su disco del 2022, Ruggero. Sumamos a ellos, a la Haash por un lado y a Axel, y todos nos traen No te quiero nada.

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1: Año 2020, seguimos viajando en el tiempo 6 años hacia atrás. Acá tenemos a Mateo Sujatovich con Conociendo Rusia y Puede Ser.

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1: Hacemos un stop, un parate para preguntar si le estás pasando bien, si te gusta Una y Mil Canciones. Bueno, si es así, comentalo, contale a tus amigos de este programa. Del disco ¿Dónde están los ladrones? Nos vamos al 98. Ojos así, lo trae Shakira.

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1: Tema presentado en 2023 como parte de la banda sonora de la película Humo bajo el agua, con una letra que transmite esperanza, resiliencia y reforzó la conexión del artista con el cine y aportó un aire emotivo a esta producción. Cambiar el destino, decía Axel, y nosotros cambiamos de música, por lo menos es lo que podemos hacer, lo que tenemos a mano. Luis Miguel, año 2008, lo escuchamos con Si tú te atreves.
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1: No puedo, luz de mis ojos, dice Luciano Pereyra en vivo. Ahí lo teníamos a Lucho. Y se viene Marcela Morelo con toda la fuerza. Desde tu boca, escúchala.

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1: Alguien la vio partir, temazo, ¿eh? Año 1992, para Diego Torres. Y seguimos en los 90. ¿Qué te parece escuchar una canción que da nombre al cuarto disco de Ricky Martin? Año 1998, una interpretación apasionada. Vamos a disfrutarlo con uno de los clásicos más recordados de su carrera. Vuelve Ricky Martin.

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1: Quédate en Una y Mil Canciones, que nos vemos en 2006. Llega Jorge Drexler con Transoceánica.

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1: Mujer contra mujer cantaban los Mecano del disco Descanso Dominical, y nosotros en este finde con más música acompañándote en una y mil canciones, un hitazo de Laura Pausini, Se fue.

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